0: Son las 6 de la tarde, soy Juan Becerra Costa. Estamos en Fórmula Noticias y le voy a dar a conocer los sucesos más importantes, más destacados del país y del mundo ocurridos hoy, viernes 3 de julio. Y también hay una responsabilidad individual. La presidenta Sheinbaum llama a la población a celebrar con responsabilidad el próximo domingo.
1: Muy importante que toda la afición, todas y todos los que celebren el triunfo del próximo domingo de la selección, porque vamos a ganar, que lo hagamos con responsabilidad. También hay una responsabilidad individual.
0: Clara Brugada dio detalles del operativo por el partido de México contra Inglaterra. Se desplegarán 40.000 servidores públicos.
2: 40.000 servidores públicos que estarán con una tarea específica cada uno. De ellos, más de 17.000 son policías y 24.000 serán servidoras y servidores públicos.
0: El secretario de Seguridad de la capital, Pablo Vázquez, informó que el aforo máximo en el Ángel de la Independencia será de 25.000 personas, ni una más.
3: Que una vez que el Ángel de la Independencia llegue a su capacidad máxima, estimada en cerca de 25.000 personas, lo que quiere decir o podrá estar marcado por el aproximado de 4 personas por metro cuadrado, se avise a los asistentes y se limite el ingreso a la zona para redirigir el flujo hacia otros puntos del corredor.
0: Más goles, menos likes. La selección mexicana informó que los relojes que les obsequió el influencer Steve Wilduet serán devueltos. La Fiscalía de Veracruz confirma el asesinato de la periodista Roxana Berenice Guzmán Ramírez. Los dictámenes periciales concluyeron que los restos localizados corresponden a la comunicadora. Hay 8 detenidos. En Michoacán, el principal objetivo es erradicar la extorsión, subrayó la presidenta Sheinbaum, por lo que ha dado la instrucción de concentrarse en erradicar este delito.
1: Ha disminuido los homicidios, han disminuido otros delitos. Pero el principal objetivo, y es la instrucción que tiene el gabinete en coordinación con el gobierno del estado, es la extorsión, es erradicar la extorsión en Michoacán. Ese es el objetivo.
0: Michoacán registra una reducción del 46% en el promedio diario de víctimas de homicidio doloso. Así lo informó la titular del Secretario Ejecutivo del Sistema Nacional de Seguridad Pública, Marcela Figueroa.
4: Podemos ver la tendencia en el promedio diario de homicidio doloso, desglosado de forma mensual, de septiembre de 2024 a junio de 2026, el mes que acaba de concluir.
0: La presidenta Sheinbaum aseguró que no ha dejado sola a la alcaldesa de Uruapan, a Grecia Quirós, con quien mantiene contacto directo.
1: Estamos en contacto incluso por chat. Lo que ella nos ha solicitado, de inmediato se atiende y estamos viendo la manera de apoyarla. Se está construyendo un cuartel para la policía municipal, que nos lo pidió.
0: También la presidenta Sheinbaum sostuvo que hay pruebas de que Hilda Susana Lozoya Austin, hermana de Emilio Lozoya, exdirector de Pemex, participó en el fraude de agronitrogenados.
5: Y la hermana pues está vinculada particularmente con depósitos y otros esquemas en donde la fiscalía desde entonces tenía orden de aprehensión contra ella y por eso se ejecuta la orden de aprehensión. Ella estaba fuera del país y cuando llega a México se le detiene.
0: Nuevo resultado de la operación Enjambre. Detenido Lino Rodríguez González, coordinador general de gobierno de la región sur-sureste del Estado de México. Se le investiga por delitos de secuestro y delincuencia organizada. Esto y más regresando de una pausa. No se vaya, es breve al volver mucho, pero mucho que darle a conocer aquí en Fórmula Noticias.
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30: Izamal, Yucatán, conocida como la Ciudad Amarilla. Todas sus fachadas están pintadas de este color, creando una armonía visual impresionante. Destaca el convento franciscano construido sobre una pirámide maya. Es un cruce vivo entre la época prehispánica, colonial y la modernidad.
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0: Son las 6:08 p.m. Gracias por continuar con nosotros aquí en Fórmula Noticias. Viernes, el día de pasado mañana, en el Estadio Ciudad de México, se enfrentarán a las 6:00 p.m. porque no se modificó finalmente el horario, las selecciones de nuestro país y la selección de Inglaterra. En este partido, si México gana, pasará finalmente a cuartos de final. ¿Qué operativo se va a llevar a cabo en la Ciudad de México para garantizar a los aficionados que todo sea celebración en caso de que México gane? ¿Qué operativo se va a desarrollar en inmediaciones del Estadio Ciudad de México, del Ángel de la Independencia, del Palacio de Bellas Artes, del Monumento a la Revolución? Agradezco mucho a César Cravioto, secretario de Gobierno de la capital del país, como siempre, que nos tome la comunicación con este tema. ¿Cómo estás, secretario? Qué gusto saludarte.
31: Bien, gracias, Juan. A la orden.
0: Pues ahí, para conocer los operativos que se van a implementar el próximo domingo y para que quienes nos escuchen, pues sepan qué pueden, qué no pueden, qué deben y qué no deben hacer, si van a salir a ver los partidos en los FanFest, si van a ir al Estadio Ciudad de México y si gana México, por supuesto, y merecidamente a celebrar con responsabilidad, César.
31: Bueno, vamos a fortalecer el operativo que hemos venido ajustando partido a partido, porque cada partido pues va a traer más y más aficionados por la buena marcha de la selección. Entonces, ahora vamos a hacer varias cosas. Primero, vamos a poner, digamos, lo que se hace en el estadio, lo vamos a hacer alrededor del Ángel, como un último cuadro, que ese último cuadro pues va a tener una revisión muy, muy, muy cercana, para que la gente no cuide o cuide el espacio. Bueno, ¿Sí me escuchan?
0: Sí, te escucho, César. Importante saber cuántos elementos de la Policía Capitalina se van a desplegar, cuáles son los perímetros de seguridad, los puntos de revisión principales alrededor del estadio, pero también de los fanfests y de las zonas en donde normalmente hay aglomeraciones.
31: En todos los puntos, digamos, de concurrencia va a haber alrededor de 40,000 servidores públicos, de los cuales 17,000 son de la Secretaría de Seguridad Ciudadana y el resto de distintas dependencias como Participación Ciudadana, Gobierno, Protección Civil, todas las áreas de gobierno van a estar metidas para atender todos los espacios que son el FanFest del Zócalo y los alrededores del Zócalo, el estadio, porque pues el partido va a ser aquí en la Ciudad de México, por supuesto todo el corredor de Reforma que ahora viene desde el Metro Hidalgo hasta la Puerta de los Leones, todo eso vamos a tener pantallas para que la gente se distribuya alrededor de Reforma y los distintos FanFest que vamos a tener o que ya tenemos y que muchos ya van a tener actividad terminando el partido para que la gente se quede en donde va a haber el partido y no todo mundo se traslade al Ángel.
0: Así es, en el Ángel de la Independencia, entonces un aforo máximo de unas 25,000 personas, una vez que se alcance este número, pues se impedirá el acceso y se invitará a las personas a que vayan a otro punto. ¿Cómo se va a medir la cantidad de personas? ¿Cómo sabemos si ya llegó a su aforo máximo?
31: Bueno, tiene que ver con, obviamente, una distribución. Esto de los 25,000 personas es, digamos, en la parte más cercana al Ángel, pero los 6 kilómetros, digamos, que vamos a tener de pantalla de Hidalgo a la Puerta de los Leones, incluyendo Avenida Juárez y el Monumento a la Revolución, podemos recibir, si están bien distribuidas en toda esa zona, hasta cerca de 1,000,000 de personas. O sea, el tema es que no todo mundo esté apretujado en alrededor del Ángel, sino que se distribuyan en esos 6 kilómetros y se podrían recibir alrededor de 1,000,000 de personas.
0: 40,000 servidores públicos estarán participando en la Ciudad de México, pues en todo lo correspondiente a estas celebraciones y este evento. ¿De qué dependencias son estos 40,000 servidores públicos, secretario?
31: Pues Secretaría de Seguridad Ciudadana, Secretaría de Participación Ciudadana, Secretaría de Medio Ambiente van a estar también, va a estar Secretaría de Protección Civil, por supuesto Secretaría de Gobierno, prácticamente todas las secretarías, Secretaría de Salud va a estar también presente, van a estar prácticamente todas las instancias del gobierno de la ciudad vamos a estar metidos.
0: ¿Cuáles serán los operativos para evitar que las personas ingresen a los lugares en los que se festeja, a los FanFest, al Ángel, otros puntos, con artículos prohibidos, desde pues, objetos que pueden causar daño hasta bebidas alcohólicas, César?
31: Bueno, se va a tener revisión en todos los puntos, justamente para que no ingresen con algún arma de fuego, algún arma blanca y también que no ingresen con botellas para que no haya ningún problema. Y también vamos a incrementar los operativos en toda esta zona de reformas para que la gente, para que no se venda alcohol en la vía pública. Vamos a tener 83 brigadas de Secretaría de Gobierno, Secretaría de Participación Ciudadana y de Seguridad Ciudadana. También vamos a tener ministerios públicos móviles en la zona, vamos a tener jueces cívicos en la zona y con estas 83 brigadas pues vamos a inhibir la venta y también con una medida administrativa que va a suceder, que sucedió en los últimos 2 partidos de la ley seca. Pero ahora la ley seca va a empezar a las 0 horas del domingo y hasta el lunes a las 7 de la mañana. Y va a incluir 2 colonias más, es la Roma Norte y la Condesa, además de la que ya incluía en los días anteriores del Partido de México.
0: César, ¿habrá más puntos de alcoholímetro, más puntos de revisión para que las personas no conduzcan bajo los efectos del alcohol?
31: Bueno, va a haber, sí va a haber en todos los espacios donde va a haber festejos, va a estar el programa del Alcoholímetro, por supuesto.
0: Importante. ¿Cómo habrá extensiones en el sistema de transporte público en cuanto a horarios? ¿Funcionarán en horario normal de domingo o se ampliarán?
31: Se van a ampliar dependiendo, o sea, ¿qué queremos? Que la gente que se quiera ir pueda tener transporte, entonces lo vamos a sacar de la zona con distinto operativo que tenga la Secretaría de Movilidad. También en algunos horarios, si ya está entrando mucha gente a la zona, se va a cerrar, digamos, la bajada en las estaciones del metro cercanas, que es Chapultepec, Sevilla e Insurgentes, pero para el desfogue de la gente vamos a darles alternativas de vía de transporte para que la gente que se quiera salir de la zona pueda salir de la zona con transporte que ponga la Secretaría de Movilidad, como RTPs o minibuses.
0: Muy bien. César, secretario de Gobierno de la capital, ¿habrá mayor presencia de personal médico o servicios de emergencias en la zona de Reforma, en la zona del Ángel, en la zona del Centro, en la zona del Estadio Ciudad de México, para atender cualquier imprevisto que se pudiese presentar?
31: Sí, así es. Vamos a tener módulos de la Secretaría de Salud. Nos va a reforzar las distintas dependencias federales y vamos a tener mejor acondicionados los espacios por si alguien necesita hasta recostarse porque se le pasaron las copas, pueda tener esa atención médica y de restablecimiento de su salud.
0: Secretario, ¿qué recomendación le haces a las personas que nos están escuchando? Porque bueno, ahí está lo que hace el gobierno, lo está haciendo su parte. Pero el ciudadano también tenemos la nuestra y es muy importante y tiene que ver con el sentido común, con la responsabilidad para pues evitar cualquier contratiempo en estos momentos que, bueno, se trata de celebrar, ¿no?
31: Así es. Bueno, primero que cuando haya información de que el FanFest, por ejemplo, del Zócalo ya está lleno, pues no quieran entrar o cuando ya se les dice en la zona de Reforma ya no pueden estar, en la zona del Ángel, pues ya no lo hagan. Segundo, que no se pongan en riesgo, que no tomen alcohol en demasía, porque pues cuando ya toman alcohol en demasía, pues ya no razonan igual, ya no miden el peligro igual, que si hay una riña se alejen de la propia riña, como algunas medidas que le estamos pidiendo a la gente que tome para su propia seguridad. Mira, cuando hay esa cantidad de gente en las calles, el gobierno hace su parte, pero los aficionados tienen que hacer su parte de autocuidado. Es muy importante que la gente sea responsable y queremos que todo mundo regrese a sus casas sanos, salvos y que todo sea una fiesta el domingo.
0: Y que así sea, César Cravioto, porque además si así es porque México le ganó a Inglaterra. ¿Cuál es tu pronóstico para el partido, secretario de Gobierno?
31: Pues un 3-2. 3-2.
0: 3-2, favor México. Sí, favor México.
31: Sí, favor México, claro.
0: Bueno, secretario César Cravioto, como siempre, muchísimas gracias. Te mando un abrazo y estamos en comunicación.
31: Gracias, Juan. Abrazo.
0: Abrazo. Bueno, y la presidenta Claudia Sheinbaum también llama a los ciudadanos, a los aficionados, a festejar con responsabilidad.
1: Es muy importante que toda la afición, todas y todos los que celebren el triunfo del próximo domingo de la selección, porque vamos a ganar, que lo hagamos con responsabilidad. También hay una responsabilidad individual y todos tenemos que ser responsables de evitar estas grandes aglomeraciones. Si vemos que ya está muy lleno en un lugar, pues orientarnos a otro sitio. Si vemos el partido en la casa y queremos salir a celebrar al Ángel, pues que veamos y escuchemos la información que dan las autoridades para poder ver a qué lugar podemos ir con mayor seguridad.
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10: Parque Nacional Redwood, Estados Unidos. Situado en la costa de California, este bosque es el hogar de los seres vivos más altos del planeta, las secuoyas rojas. Estos gigantes pueden superar los 100 metros de altura y vivir durante siglos. El ecosistema costero, envuelto frecuentemente en niebla, proporciona la humedad necesaria para su crecimiento monumental. Caminar entre estos árboles centenarios ofrece una perspectiva única sobre la majestuosidad y la resistencia de la naturaleza frente al tiempo.
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12: Planes de justicia y desarrollo regional de los pueblos y comunidades indígenas y afromexicanas implementados por el Gobierno de México se busca atender a sus poblaciones a partir de las demandas y necesidades que cada una de ellas califican como prioritarias, recordó la presidenta Claudia Sheinbaum.
1: La deuda histórica que se tiene con los pueblos indígenas. Hay planes de justicia que tienen un avance muy grande. Ya se atendió el tema del agua principalmente y hay nuevas universidades, hay más escuelas. El plan de justicia no es algo que diseña el gobierno e impone al pueblo. Es un plan que se construye conjuntamente en diálogos permanentes.
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0: Son las 6:23 p.m. Gracias por continuar con nosotros aquí en Fórmula Noticias. El tema, sin duda, el Mundial y con él el Partido de México el próximo domingo en el Estadio Ciudad de México. Somos locales, como aquí en Fórmula. Se enfrentará la selección de nuestro país contra la selección de Inglaterra, que ya aterrizó en el aeropuerto de Toluca, en el Estado de México, y bueno, adelantó su viaje para poder entrenar en la cantera de los Pumas y bueno, llegar en las mejores condiciones al Estadio Ciudad de México el próximo domingo a las 6:00 p.m. No se modifica el horario, finalmente queda como iba a estar. Así se mantiene. Tome nota porque, bueno, la alegría es mucha y las ganas de ir al partido también. Y hay algunos, pues, vivales que están vendiendo disqueboletos. Hay unos que los están vendiendo a precios verdaderamente exorbitantes y otros que los están vendiendo a precios que, bueno, podría resultar una ganga de esas que puede ser un gancho para ser víctima de un fraude. En ambos casos, la Profeco ha, pues, publicado algunas advertencias. ¿Cuáles? Jenny Valencia, el reporte, tú lo tienes.
14: Hola, ¿qué tal? ¿Cómo estás, Juan? Comentarte que la Profeco alerta sobre prácticas comerciales engañosas en sitios web y perfiles no oficiales que ofrecen boletos para el partido México contra Inglaterra o servicios con precios que llegan a triplicar el costo original. Advirtió que puede tratarse incluso de boletos apócrifos o inválidos. La Procuraduría también señaló que las ofertas con precios excesivamente bajos también representan un riesgo para el bolsillo de los aficionados, ya que podría tratarse de un fraude. La institución llama a hacer un consumo responsable con proveedores oficiales y autorizados en el Mundial 2026. Comentarte que también recomienda guardar comprobantes de pago, confirmar la validez de los boletos o servicios contratados, verificar que la información sea clara y veraz, revisar el monto total a pagar y consultar políticas, términos y condiciones antes de hacer la compra, e insiste que se haga en los sitios oficiales, no a través de páginas web, no a través de las redes sociales, porque principalmente aquí la señal es totalmente abusiva, engañosa, y seguramente el fraude, y perderán su dinero, que por ahora es bastante el costo del boleto. Ese reporte, Juan, estamos atentos.
0: Estamos atentos, por supuesto, Jenny Valencia, muchísimas gracias por el reporte, y usted que nos escucha, mucho cuidado si le andan ofreciendo algún boleto para el partido del próximo domingo o en cualquier otro lugar de cualquier otro partido del Mundial, la gran mayoría son fraudes. Gracias, Jenny.
14: Buenas tardes.
0: Muy buenas tardes. Y con esto el pintor, el artista del deporte, José Luis Cuevas, que no ha perdido la esperanza. Y así como antes de que empezara el Mundial me decía México se va a enfrentar a Inglaterra en el Estadio Ciudad de México y le puede ganar, lo mismo que dice desde aquel entonces, desde el día de la inauguración, nuestro compañero Isaid, el director de Digital aquí en Grupo Fórmula, sigue manteniendo esta afirmación el pintor. ¿Le puede ganar México a Inglaterra? Porque una cosa es querer y otra cosa es poder. Pero ¿y si sí, pintor?
15: ¿Y si sí? ¿Qué historia si se llega a dar? Juan, yo te decía y lo he comentado, creo que la selección va a llegar al mismo lugar de siempre, las formas van a ser importantes, está llegando, ya llegó ahí contra Inglaterra, pero sí considero que después de lo que vimos con Ecuador, con este tema de la altura, con todo lo que hay alrededor del juego, con la historia de Inglaterra, que en las Copas del Mundo, quitando la del 66, le cuesta mucho y de repente es la gran decepción en la mayoría de los mundiales porque siempre se espera más de ellos y se quedan a la orilla. Ojalá sea contra México. Hay otro tema ahí al respecto. Cuando Inglaterra en los últimos mundiales ha sido eliminada por el equipo que es eliminado, ese equipo llega a la final. Pasó con Croacia en 2018 en semifinales y pasó con Francia en 2022 en cuartos de final. Entonces, ganarle a la selección de Inglaterra me parece que sería un envío anímico muy fuerte que los podría colocar en una posición privilegiada para seguir haciendo historia. Y es una selección que puede hacer historia, que tiene argumentos, pero sí también cuando ves el nivel que tiene Inglaterra, el tipo de jugadores, dices, no, va a ser muy complicado que le pueda alcanzar. Pero vamos a esperar y vamos a creer que es posible. De entrada, 6:00 p.m, el Vasco se inconformó en la tarde que lo entrevistaban en este espacio. Y bueno, al final del día, pues ha dicho que le convenía más a las 6:00 p.m. Pues ahí está, ya FIFA nos ha confirmado que va a ser a las 6:00 p.m. el juego. Hoy Egipto ya se metió a la siguiente ronda, le ganó a Australia en penales. Uh-huh. Y Argentina está con el rosario en la mano, enfrentando a Cabo Verde y empatando a 2 en tiempos extra.
0: Yo le voy a Cabo Verde, pintor. No sé, Rafa Puente, exfutbolista, analista, cronista deportivo, compañero aquí en Fórmula Deportes, ¿qué opina el partido entre Argentina y Cabo Verde? Y bueno, Rafa, gracias como siempre, me siento muy agradecido, muy honrado de que nos acompañes aquí, el pintor y yo, pues damos la bienvenida. ¿También le vas a Argentina o a Cabo Verde en este partido?
16: No, muy a gusto ambos. No, yo no tengo, realmente preferencia por ninguno, ¿no? Digo, respeto todo lo que es la trayectoria, la historia de Argentina, nada que ver con lo de Cabo Verde, pero lo que ha hecho Cabo Verde es ejemplar, ¿no? Todo el mundo pensaba que había sido como el burro que tocó la flauta, el empate contra España. Bueno, pues empató contra otro histórico, Uruguay, eso a 2 goles. Y ahora Argentina, la verdad es que le ha hecho un partido, he tenido la oportunidad de ver todo el partido y me parece ejemplar lo que ha hecho el conjunto africano, porque la ha jugado con personalidad, sin ningún tipo de complejos, viéndose 2 veces abajo en el marcador después de la típica genialidad de Messi, emparejar. Y la verdad es que competirle, pero al tú por tú, el segundo gol de Cabo Verde es la joya de lo que va del Mundial. Yo creo que es el mejor gol que se ha anotado. Y nada más se lo hace pues, a una figura como en el arco, como es el Tibo Martínez. O sea que pues yo creo que no puede haber nadie que discuta. Que aparte es un equipo ordenado, que juega correctamente, apegado al fair play, que no dan patadas. Digo, yo creo que entre todos los partidos que ya jugamos en la liga no llega a 8 o 10 faltas cometidas. Y eso pues es digno de reconocer, no obedece a otra cosa, sino a un trabajo de concientización de lo que es el trabajo de conjunto, el rebasar la línea de la pelota defensivamente, agruparse, cumplir con las coberturas. Lo que ha hecho Cabo Verde me parece de verdad ejemplar y por encima de los eventos anteriores, este contra Argentina.
15: Oye, Rafa, qué gusto el saludarte de este lado, José Luis Cuevas. Oye, es una invitación también el ver el partido de Cabo Verde para la selección mexicana, ¿no? Que realmente se la crea, que puede competirle de tú a tú en un escenario físico y táctico como lo está haciendo Cabo Verde con Argentina.
16: No, naturalmente, José Luis, me parece que con mucha mayor razón México, porque te voy a decir, cumple con la condición de local, que no le podemos dejar de lado eso, y aparte lo que es la estructura del fútbol mexicano, su historial, digo, México en el renglón de participación en competencias internacionales, que llámese Copa América, que la ha jugado naturalmente mundiales por encima de todo, pues no tiene nada que ver con el que ha sido debutante en esta Copa del Mundo. Yo creo que México, la verdad, José Luis, después de haber cumplido con éxito en lo que se refiere a resultados los primeros tres encuentros, arroja o presenta, la verdad, una actuación sublime para mi gusto el primer tiempo contra Ecuador, desplegando un fútbol frente a una selección que si bien es cierto no tiene el gran prestigio, sí tiene un plantel muy respetable con varias figuras en el fútbol o en las mejores ligas del fútbol europeo, y le gana con autoridad, incluso le tiene que haber hecho un par de goles básicos. Entonces yo más que estar esperanzado en una sorpresa, yo la verdad creo que México lo que tiene que hacer, sin tomar como ejemplo a nadie, es hacer lo que hizo en el último partido, de inicio en el arranque, buscar imponer condiciones, dar funcionamiento correcto al equipo, circulación, penetración, variantes y una actitud que estuvo por encima de todo, respaldada por un marco espléndido como fue el apoyo que recibió México en todos los partidos, especialmente en el último.
0: Híjole, Rafa. Oye, Rafa Puente, a reserva de que Argentina ya está ganando el partido a Cabo Verde, sobre el de México el próximo domingo, si juega la selección nacional contra Inglaterra, como jugó contra Ecuador el martes pasado, ¿gana? Incluyendo los dos tiempos, porque no jugó igual México en el primero que en el segundo.
16: No, naturalmente que no, que es uno de los problemas. No tomamos como referencia la actuación del primer tiempo, que para mí ha sido la mejor en la historia de nuestro fútbol. Pero México se ha distinguido por tener unos altibajos notables. De repente cae en precauciones que me parece que lo único que consigues es brindarle la oportunidad a que el rival vaya tomando confianza, tenga posición de la pelota y te empiece a agredir. Si México llega a conseguir jugar en el nivel que jugó 35, 40 minutos de primer tiempo en todo el partido contra Inglaterra, pues naturalmente que veo el pronóstico, lo veo el resultado como pronóstico reservado y respetando todo lo que es el historial, la liga, los elementos que tiene, que me parece que como plantel es superior al de México, veo muy difícil que jugando en ese nivel México se pueda ver superado.
0: Por eso el factor mental va a ser muy importante. Pintor José Luis Cuevas, no sé si coincides conmigo y tú, Rafa, en que todo está en la mentalidad, porque la calidad ya la vimos que existe y tiene que detonarse, Rafa.
16: Pero por supuesto, sabes que ya quedó demostrado, ¿saben? Digo, nosotros tenemos que resaltar el trabajo de Javier, la gestión del grupo, todo es fantástico. Pero México, digo, no puede dejar de ser objetivo siempre. Ha sido una selección que un fútbol que queda de ver, que como que juega con demasiado respeto por el rival. Y esa situación ya la superó Javier en la última presentación de México. Y sobre esa línea tiene que ir a buscar el resultado. Al margen de lo que le pueda presentar de oposición a Inglaterra, ¿no? Que es una gran selección, pero que también al ser objetivos y claros, no atraviesa para nada por su mejor momento, ¿eh?
0: Sin duda, al equipo de Inglaterra le faltan las estrellas que juegan en su liga, que no son ingleses, que son extranjeros. Allá, Rafa, muchísimas gracias por habernos acompañado. Te doy un abrazo y pendientes, muy nerviosos por el domingo.
16: No, hombre, un abrazo grande para los dos, para todo el auditorio.
0: Gracias, Rafa Puente. Pintor, nos vamos a la pausa. Regresamos con el
15: con
0: tema
15: gusto.
0: De los relojes, ¿no?
15: Venga, venga.
0: ¿Cómo diría Juan Gabriel?
15: ¿Qué necesidad?
0: ¿Qué necesidad? Volvemos.
15: Porquerito.
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19: Bosque de Arashiyama, Japón. Ubicado a las afueras de Kioto, este famoso bosque de bambú es un símbolo de la relación espiritual entre la cultura japonesa y la naturaleza. Aunque es más pequeño que otros bosques mencionados, su importancia cultural y estética es global. El sonido del viento meciendo las cañas de bambú es considerado por los visitantes como una experiencia meditativa única. Representa la gestión sostenible de los recursos y la belleza del orden natural en Asia.
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20: El conejo es una mascota dócil, ideal para quienes buscan un compañero silencioso pero sociable. Requieren una dieta rica en heno y espacio para saltar libremente. Su naturaleza curiosa y sus largas orejas los convierten en animales encantadores que conquistan a niños y adultos.
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19: Bacalar, Quintana Roo. Famoso por su Laguna de los Siete Colores, este pueblo caribeño cautiva con sus aguas cristalinas de distintos azules. Antiguo refugio de piratas, hoy ofrece paz, cenotes profundos y estromatolitos milenarios. Es un paraíso natural de belleza tranquila y única.
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21: El secretario de Seguridad de la Ciudad de México, Pablo Vázquez, informó que el aforo máximo en el Ángel de la Independencia este domingo será de 25.000 personas. Una vez alcanzada esta capacidad, se restringirá el acceso a la zona para evitar riesgos. La ministra Yasmín Esquivel aseguró que México ofrece seguridad jurídica a quienes invierten, emprenden y generan empleos. Agregó que quienes obtengan una sentencia favorable pueden tener la tranquilidad de que la Suprema Corte de Justicia no modificará resoluciones en firme. La Comisión de Parques y Biodiversidad de Tamaulipas realizó una nueva jornada de liberación de crías de tortuga lora en el campamento tortuguero La Pesca. Esto como parte de las acciones que impulsa el gobernador Américo Villarreal para fortalecer la conservación de la biodiversidad y la educación ambiental.
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0: Son las 6:38 p.m. Gracias por continuar con nosotros aquí en Fórmula Noticias. Oiga usted, ¿cómo ve este asunto del creador de contenidos, el influencer, pues, estadounidense, Steven DeLeonardi se llama, lo conocen mejor como Steve Will Do It, que, pues, se metió como Juan por su casa a las instalaciones donde estaban los jugadores de la selección nacional para regalarles unos carísimos relojes? Dijo que era un obsequio porque ellos, a su vez, la selección le había hecho ganar mucho dinero a este influencer, porque él se dedica, pues, bien sano, ¿no?, a apostar. Y bueno, finalmente los relojes fueron devueltos. Pasaron varias horas, ¿eh? Fueron devueltos por los jugadores de la selección nacional. Estamos hablando aquí, además, de algo que puede sancionar la FIFA. Y de manera contundente. Pero además, ¿por qué le abren la puerta? Uno se pregunta, los de la selección nacional, a un personaje, un influencer que apuesta. Pues es un momento de mucha concentración, de mucho entrenamiento. ¿Qué tienen que andar haciendo tomándose la foto con un influencer y recibiendo unos relojes que son como, pues, de un estilo, yo diría, durazo tardío? Pintor José Luis Cuevas, decíamos antes del corte, ¿qué necesidad?
15: ¿Qué necesidad?
0: Pero qué mala imagen, ¿no?
15: Y qué, digamos, no sé, la persona que les abrió la puerta, que permitió, qué falta de sentido común. Es eso, sentido común. Porque si el centro de alto rendimiento lo abren solo días después de partido para familiares, o muchas veces le dices al jugador, sal unas horas, ve a tu familia, ¿qué necesidad? ¿Qué necesidad de tenerlos bajo ese contexto, de dejar entrar a cualquiera, porque hay que verlo así, por más que sea un influencer, no deja de ser cualquiera. ¿Y qué necesidad de meterte en un problema de este tipo, Juan? Increíble, pero sucede, como suceden los milagros, ¿no?
2: No, pues de milagro no tiene nada. Aquí me parece que habría de revisar quién le abrió la puerta a José Luis Cuevas, pintor, artista del deporte, a este sujeto, y cómo llegó tan lejos, ¿no? Porque tuvo que haber pasado varios filtros. No, llegaron hasta los jugadores de la Selección Nacional en un momento de máxima concentración. Pueden hacer, ahora sí, historia el próximo domingo al llegar después de 20 años a cuartos de final de una Copa Mundial. Y además, pues casualmente, en el mismo país.
15: Donde se quedó hace 40 años.
2: Siendo locales. Y le abren la puerta a un sujeto. ¿Quién es este tipo? Yo no lo conocía.
15: Te juro que no lo conocía hasta hoy que me puse a googlearlo y ver de
2: quién es
15: se
2: amigo.
15: Trataba. Ese es el punto, que aquí al final le termina haciendo un comercial a esta marca de relojes carísima.
2: Por eso no dije la marca.
15: Pero que al final del día también la federación, a quien se le haya ocurrido que no tenía nada de malo, se han dado cuenta en el problema que se han metido. No lo quiero comparar con el tema de los cachirules de Italia 90, pero sí pudiera la FIFA ser estricto en ese sentido si no se cambiaba el tema. Afortunadamente sucedió, afortunadamente rápido reaccionaron, cuando menos en redes, para dar a conocer. Pero sí, a la persona que autorizó el ingreso de este personaje, tienen que multarlo, porque a cualquiera, no quiero justificar al jugador, pero si le terminan diciendo, el jugador, ¿tú crees que lee el reglamento y sabe qué puede y no puede hacer?
2: Claro.
15: Ellos están en lo suyo, que es patear el balón y hacer que la gente esté feliz. Pero ellos no sabían, muchos de ellos, esta particularidad que tiene su profesión, que es no puedes estar mezclado con temas de apuestas de ninguna manera, pues, hombre, ¿no?
2: Es de veras que como todo lo malo, ¿no? O sea, ahí fueron cayendo. Oye, otro tema, el cambio, no cambio de horario del partido el próximo domingo, que iba a ser a mediodía, que iba a ser a las 12, trascendió fuerte, finalmente se queda a la misma hora de siempre, a las 6 de la tarde, ¿no? Se había argumentado la posibilidad de condiciones climáticas adversas para el desarrollo del partido, algo que no llama la atención debido a que el martes pasado se tuvo que posponer una hora el juego en contra de Ecuador. Pintor José Luis Cuevas, queda todo igual. ¿Qué pasó ahí? Como que parece más el teléfono descompuesto y el Vasco muy, muy enojado. Vamos a escuchar qué le dijo el Vasco Aguirre a mi compañero Joaquín. Venga. López Dóriga hoy en la tarde. Le comentó que pues no estaba nada a gusto, nada contento con esta decisión, porque en ese momento se manejaba como tal. Escuche.
3: Como una patada en el estómago, porque claro, cambias todo, ahora hay que cambiar todo el plan, todo el trabajo, no que se vaya al garete, pero casi, porque te estás tragando 6 horas que tienes programadas, ¿no? Entonces sí, no me gusta nada, evidentemente.
2: Pues ahí está, ¿no? Una patada en el estómago, finalmente no sucedió.
15: A mí me da la impresión. ¿Iba a suceder? A mí me da la impresión que no, que fue más un deseo de, no sé, de dónde salió, o sea, sí sabemos de dónde salió. Andrés Vaca tuiteó que se iba a mover a las 12. A él alguien a fuerza le indica que puede pasar esto. Uh-huh. Y ahí se empieza a convertir una mentira o algo no oficial en verdad. Y todo mundo salía a decir es oficial, es oficial, es oficial. Desde ese momento buscamos a FIFA, buscamos a Federación Mexicana de Fútbol. Nunca nos dijeron nada. Y yo hace una hora platiqué con gente de la FIFA y nos dijeron, nosotros nunca oficializamos nada, nosotros no tenemos por qué salir a desmentir algo que no oficializamos, y lo puedo entender. Al final la federación, me parece que más allá de lo que ha pasado hoy con Aguirre hablando, tan fue cierto y fue real que se estaba convirtiendo esto en un partido de mediodía, que el Vasco salió a hablar al respecto. No creo que el Vasco se haya prestado a algo así, ¿no? Él sabía que había una probabilidad alta.
2: Claro, sin duda, y por eso estaba tan molesto. Ahora, con tanto cambio de horario, que finalmente no hubo cambio de horario, los ingleses se salvaron del calor del mediodía, ¿no? Y van a poder jugar muy contentos a las 18 horas, y si llueve, pues es algo que sucede en su país todos los días del año. ¿Qué requiere más estrategia este domingo? ¿Frenar el ataque de Inglaterra a las 6 de la tarde o lograr que los utileros reacomoden toda la logística del tri después de tanto cambio, Pintor?
15: Yo creo que no los dejen dormir, no es cierto. A ver, me parece que por cierto está por llegar a un hotel en Santa Fe la selección de Inglaterra, mañana entrenará en cantera, en Club Universidad. A mí me parece que la clave del juego es que el futbolista mexicano se lo crea, que compita en lo físico, que compita de tú a tú, en lo táctico también es fundamental, y que la gente haga su papel, como lo hizo con Ecuador. Realmente con Ecuador vimos un Estadio Azteca entregado, que sabía que en cada tiro de esquina, en cada saque de banda, en cada que tenía el rival el balón, había que hacerse presente con ese abucheo constante que sabemos le pesa. Y creo que la altura al final sí le va a pesar a Inglaterra, ¿eh? Lleva 11 partidos mundialistas a nivel por encima de los 700 metros sobre el nivel del mar, y ha ganado 2 partidos de los 11 que ha jugado, ha perdido 6. Para darnos una idea de lo que le cuesta a Inglaterra jugar cuando está en condiciones de altura. Y si sumamos que la selección mexicana está adaptada a la altura porque lleva 40 días trabajando en esta misma superficie, y ellos no han jugado en superficies, la más alta es Atlanta, 300 metros, me parece que tiene argumentos la selección. Hoy platicaba con el doctor Moreno y me decía, el tema de la altura pesa. Si no llegas 24 horas, a las 24 horas o 2 semanas antes, llegando 48 horas, forzosamente le va a afectar. México tiene que aprovecharlo, ¿no?
2: Sí, tiene que aprovechar la localía, tiene que aprovechar que además han demostrado un muy buen fútbol a ratos, hay que decirlo.
15: Sí,
2: no de manera constante. El segundo tiempo en contra de Ecuador fue muy distinto al primero, y Ecuador perdió por completo la concentración, la cabeza se vino abajo, porque de lo contrario, otra historia.
15: Sí, yo creo que al final ese partido que bien tú comentas, el equipo mexicano supo sufrir la parte complementaria, tácticamente creo que no se rompe nunca, y hay que ver, yo lo decía hace unas semanas, a ver quién es el guapo que le gana a México en la Ciudad de México. Nunca ha perdido un partido de Mundial, los que perdimos fueron en Monterrey y en Toluca, te acordarás, 86 y 70, y aquí ahora es saber quién es el guapo que le hace gol al tal Arrangel, ¿eh? Porque está impresionante hablar de 4 partidos mundialistas y 0 en la portería. Por cierto, Argentina ha eliminado a nuestro Cabo Verde de toda la vida.
2: Chale.
15: Y va a ir contra Egipto.
2: Bueno, pues ni modo.
15: Apoyar a Salah.
2: Un gran equipo.
15: No, la verdad, Argentina, lo de Cabo Verde es como la Argentina. Islandia del 2018 o estas elecciones, o Marruecos en 2022, ¿no? Que
2: no
15: se
2: le
15: quedan
2: alcanzó
15: en el corazón de todos.
2: No le alcanzó. Bueno, y se enfrenta al campeón del mundo.
15: Un gran equipo,
2: Argentina. Y ahora me parece, hasta donde sé, que el arbitraje sin ningún tipo de polémica mayor, ¿no?
15: No, es un australiano, me parece que un currículum interesante, pero nada para ponernos, digamos que nerviosos. Partido a las 6:00 p.m. y cobertura, bueno, desde las 7 contigo vamos a estar haciendo enlaces, y la programación deportiva especial arranca a las 3:00 p.m. y finaliza a las 10:00 p.m. Esperemos contando historias felices de la selección ganando su partido, ¿no?
2: Eso espero. Pintor, artista del deporte, José Luis Cuevas, seguimos en conversación.
15: Un gusto,
2: ¿no?
15: Como siempre, Juan, te veo mañana.
2: Gracias, pintor.
15: Venga.
2: Y nosotros vamos con otros temas. Vamos con información de la Mañana del Pueblo. Se llevó a cabo en Michoacán, en el 12º Batallón de Infantería de la 21ª Zona Militar, allá en la capital del estado, en Morelia, donde la presidenta Claudia Sheinbaum encabezó la presentación de los avances de los 12 ejes del Plan Michoacán por la Paz y la Justicia. En Michoacán, el principal objetivo hoy es erradicar la extorsión, dijo la presidenta Claudia Sheinbaum. Por eso informó que dio la instrucción de que se concentre la Estrategia Nacional de Seguridad en erradicar este delito en la entidad. Así lo dijo.
1: Ha disminuido los homicidios, han disminuido otros delitos, pero el principal objetivo, y es la instrucción que tiene el gabinete en coordinación con el gobierno del estado, es la extorsión, es erradicar la extorsión en Michoacán. Ese es el objetivo. Evidentemente es construir la paz, la justicia.
2: Añadió la presidenta de México que ha estado en las zonas críticas de Michoacán, rechazó que existiese temor para visitar la región y reconoció que el combate a la extorsión sí es un tema complejo, pero es un tema que ya se atiende.
1: Pero hoy sabemos que en distintas regiones del estado, en algunos lugares concentrados en ciertos municipios, uno de los temas que nos han solicitado permanentemente la ciudadanía es disminuir la extorsión. Ha habido muchas detenciones del Estado y también del Gabinete de Seguridad, pero la instrucción que he dado es que nos concentremos en erradicar ese delito.
2: Ahí en Michoacán, en Morelia, la titular del Secretariado Ejecutivo del Sistema Nacional de Seguridad Pública, Marcela Figueroa, ella expuso que hay una reducción del 46% en el Estado en la comisión de homicidios dolosos, esto con respecto a enero de 2025. Bajó de 4.32 a 2.33 el promedio diario en este periodo. Así lo dijo Marcela Figueroa.
4: Como se puede apreciar, hay una disminución de 46% en el promedio diario de homicidio doloso, pasando de 4.32 en enero de 2025, que fue el punto más alto que vemos en esta serie histórica, a un junio que cerró con 2.33.
2: Al comparar los meses de junio de los últimos años, recalcó Marcela Figueroa que el del presente año es el más bajo desde 2015 en el promedio diario de homicidios dolosos en el estado de Michoacán. Escuche.
4: En este caso estamos viendo el junio de cada año desde 2015 hasta 2026. Si vemos en toda esta, en todos estos años, junio de 2026 es el más bajo en este periodo, y si comparamos el año pasado, 2025, con junio de 2026, hay una reducción de 43%.
2: El secretario de Seguridad, Omar García Harfuch, señaló que desde el inicio de esta administración, la seguridad de Michoacán ha sido una prioridad para el gobierno de México.
6: Desde el inicio de esta administración, la seguridad de Michoacán ha sido una prioridad para el gobierno de México. Por ello, el trabajo del Gabinete de Seguridad, en absoluta coordinación con el gobierno de Michoacán, se ha concentrado en cuatro ejes: mayor presencia territorial, inteligencia e investigación para detener a generadores de violencia y extorsionadores, coordinación con el gobierno del estado, la Fiscalía Estatal y la Secretaría de Seguridad y protección directa a los sectores productivos, particularmente a productores de aguacate, limón, empacadores, comerciantes y empresarios.
2: Informó Omar García Harfuch que del 1 de octubre de 2024 al 15 de junio de este año, es decir, desde que inició el gobierno de la presidenta Claudia Sheinbaum, en Michoacán se han detenido a 1.300 personas por delitos de alto impacto.
6: Del 1 de octubre del 2024 al 15 de junio del 2026 se han detenido a 1.300 personas por delitos de alto impacto.
2: Ahí en Michoacán, en este periodo de tiempo, ¿cuántas armas, cartuchos, cargadores han sido decomisados?
6: Se han asegurado 1.400 armas de fuego, más de 215.000 cartuchos y 6.600 cargadores.
2: ¿Droga asegurada, narcolaboratorios desmantelados?
6: También se han asegurado más de 35 toneladas de droga. El Ejército y la Marina han destruido e inhabilitado 30 laboratorios clandestinos y 12 áreas de concentración utilizadas para la producción de metanfetaminas.
2: En Morelia, en la capital del estado de Michoacán, elementos federales y estatales han llevado a cabo cateos. En estos cateos se han detenido a dos importantes extorsionadores. Esto gracias a la Estrategia Nacional en contra de la Extorsión, de la mano del Plan Michoacán por la Paz y la Justicia.
6: Es Ernesto Rafael N., alias Sierra 1, identificado como objetivo prioritario para el estado, relacionado con extorsiones, homicidios, secuestro y otros delitos de alto impacto. Esta persona contaba con una orden de aprehensión y ya había evadido a la autoridad en dos operativos anteriores. Está relacionado también con diversas extorsiones, pero con la investigación de un homicidio de un productor mezcalero en Morelia. En seguimiento a esta acción, también fue detenido su hermano, Alfredo N., integrante del mismo grupo criminal.
2: Muy importante, la secretaria de Gobernación, Rosa Isela Rodríguez, dio a conocer las acciones como el primer eje de la Estrategia Nacional de Seguridad, de la atención a las causas que se llevan a cabo. Informó que del 19 de noviembre de 2025 al 2 de julio de este año se han otorgado más de 850.000 servicios y trámites en las ferias del bienestar.
7: Este esfuerzo conjunto ha permitido brindar en las ferias más de 850.000 servicios y trámites, entre ellos alrededor de 100.000 atenciones de salud, más de 44.000 de alimentación para el bienestar, la entrega de tarjetas de pensiones para el bienestar, gestión de créditos a la palabra, expedición de 14.000 copias certificadas de actas de nacimiento y la realización de más de 3.000 trámites ante el SAT, por mencionar solamente algunos.
2: Muy importante que también en Michoacán se lleve a cabo el programa Sí al Desarme, Sí a la Paz, con el que de manera voluntaria personas entregan armas que tengan en sus casas, niños entregan armas bélicas a cambio de otros juguetes, las armas de los adultos, a cambio de dinero, de manera anónima. ¿Cuántas armas se han canjeado a través de este programa en Michoacán en lo que va del actual sexenio? Así lo dijo la secretaria de Gobernación.
7: Ahí la población acudió a canjear de forma anónima 414 armas de fuego por dinero en efectivo. También niñas y niños intercambian juguetes bélicos por juguetes educativos.
2: También en Michoacán se han llevado a cabo los tianguis del bienestar. ¿Cuántas personas, cuántas familias se han visto beneficiadas a través de esta acción?
7: Con el tianguis del bienestar más de 2 millones de artículos nuevos de primera necesidad, decomisados en aduanas, fueron entregados de forma gratuita a más de 27,000 familias de 7 municipios.
2: Y bueno, la presidenta Sheinbaum, hoy en Michoacán, en Morelia, donde le digo, se llevó a cabo la mañanera del pueblo, aseguró que no ha dejado sola a la alcaldesa de Uruapan, a Grecia Quirós. Incluso ella compartió que mantiene contacto directo, con la alcaldesa.
1: Con la presidenta municipal de Michoacán, con Grecia, estamos en contacto incluso por chat. Lo que ella nos ha solicitado, de inmediato se atiende. Ella ahora nos ha solicitado...

0: Muchísimas gracias, Jenny Valencia. Pendientes. Nosotros nos vamos a ir a una muy breve pausa. No se vaya al regresar mucho, pero muchísimo que darle a conocer. Habrá al final de este espacio debate. ¿Los nuevos partidos políticos abonan a la democracia del país? ¿Son una opción necesaria para que existan los contrapesos, los equilibrios democráticos o fragmentarán el voto de la oposición? De eso vamos a hablar. Volvemos, no se vaya.
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9: Venus es el único planeta del sistema solar que gira en sentido horario, al contrario que la mayoría de los planetas.
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0: Son las 7 de la tarde, soy Juan Becerra Acosta. Estamos en Fórmula Noticias y le voy a dar a conocer los sucesos más importantes, más destacados del mundo y del país ocurridos hoy, viernes 3 de julio. Continuamos con este espacio informativo, nos sumamos a la señal de Telefórmula, ampliamos nuestra cobertura y estas son las noticias. Sin cambios, México enfrentará a Inglaterra en los octavos de final el próximo domingo a las 18 horas. Y también hay una responsabilidad individual. La presidenta Sheinbaum llama a la población a celebrar con responsabilidad el próximo domingo.
12: Muy importante que toda la afición, todas y todos los que celebren el triunfo del próximo domingo de la selección, porque vamos a ganar, que lo hagamos con responsabilidad. También hay una responsabilidad individual.
0: Clara Brugada dio detalles del operativo por el partido de México contra Inglaterra. Se desplegarán 40.000 servidores públicos.
13: 40.000 servidores públicos que estarán

0: con una tarea específica cada uno. De ellos, más de 17,000 son policías y 24,000 serán servidoras y servidores públicos.
1: El secretario de Seguridad de la capital, Pablo Vázquez, informó que el aforo máximo en el Ángel de la Independencia será de 25,000 personas.
2: Y bueno, me enlazo a un hotel en la zona de Santa Fe con mi compañero Ángel Ricalde, porque ya está llegando la selección de Inglaterra. Ángel, voy contigo con el reporte. Ya están con las mañanitas, el cielito lindo, las matracas, los tambores, los cohetes, los fuegos artificiales, o eso es mañana.
3: ¿Cómo estás, Juan? Muy buenas tardes. Saludos a todo el auditorio. Así es, aquí estamos en un hotel de una cadena importante en la zona de Santa Fe, en la Ciudad de México. Es inminente la llegada de la selección de Inglaterra. Empezamos a ver a la distancia el convoy que viene resguardando el camión que en cualquier momento pueda aparecer ya por ingresar a este hotel que se encuentra a mis espaldas. Mucha afición mexicana que ha venido a ver esta llegada, este arribo de la selección de Inglaterra, que aterrizó alrededor de las 6 de la tarde en el aeropuerto de Toluca y que el día de mañana tendrá entrenamiento en cantera en la Casa de los Pumas, que ha elegido como su sede de entrenamiento, y después ofrecerá conferencia de prensa a las 6 de la tarde, pero ya en el Estadio Azteca, en el Estadio Ciudad de México. Se estableció, a diferencia de lo que sucedió con Ecuador, Juan, un perímetro mucho más amplio con elementos de seguridad, precisamente para intentar evitar esto. No ha tenido mucho resultado la situación, porque hay mucha gente que está esperando ya la inminente llegada, insisto, de la selección de Inglaterra, que pasará la noche aquí, el día de hoy, la noche de hoy, y también la de mañana, previo al compromiso ante México por los octavos de final de la Copa del Mundo.
2: A ver, Ángel Rical, en cualquier momento llegan los ingleses a este hotel en la zona de Santa Fe. Me dices que se amplía el perímetro. ¿Es para evitar que haya ruido? ¿Si está lo suficientemente amplio, lejano? No se vayan a quejar luego los ingleses. Sería, además, pues, algo muy absurdo, porque los que inician la fiesta son ellos. Ellos son los piratas, ellos son los bucaneros, ellos son los inventores de la cerveza de barril. No de la cerveza, pero sí de tomar la tibia.
3: Sí, efectivamente, lo que pasó con Ecuador fue muy criticado, ¿no?, por la misma selección ecuatoriana y demás, y desde muy temprano en esta zona se bloqueó el acceso vehicular en las calles aledañas a este hotel que se encuentra a mis espaldas. Sin embargo, el acceso peatonal se mantuvo, y eso es lo que ha ido generando este flujo de personas que podemos observar a mis espaldas, que ya rodean por completo el hotel en espera de que en cualquier momento asome el camión oficial de la selección de Inglaterra. Veremos el día de mañana si el perímetro que se establece solo bloquea acceso vehicular, o si también prohíben el paso a los peatones para que no suceda lo que sucedió con Ecuador, en donde pues prácticamente enfrente del hotel se estacionó un grupo de aficionados, numeroso de aficionados mexicanos, e hizo una fiesta tremenda con incluso pues música, con fuegos artificiales, y estuvieron ahí hasta las 3, 4 de la mañana. Eso es lo que intenta evitar la selección de Inglaterra.
2: Bueno, pues estaremos pendientes. Muchísimas gracias, Ángel. Y bueno, nosotros nos vamos a una muy breve pausa. No se vaya, volvemos con más, mucho más que darle a conocer aquí. Ya, fin de semana, viernes, en Fórmula Noticias.
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2: Son las 7 de la tarde con 8 minutos. Gracias por continuar con nosotros aquí en Fórmula Noticias. Bueno, lamento informarle que la Fiscalía del Estado de Veracruz confirmó el asesinato de la periodista Roxana Berenice Guzmán Ramírez, desaparecida hace ya varias semanas, fue privada de manera ilegal de su libertad. Ella pudo documentar el momento en el que es secuestrada en su domicilio. Unos sujetos encapuchados rompieron las ventanas, las puertas para sustraerla. Los dictámenes periciales concluyeron que restos localizados corresponden a la comunicadora. Hay 8 detenidos, entre ellos policías. Elizabeth Aviña, voy contigo a Veracruz y el reporte.
17: ¿Qué tal? Muy buenas tardes desde el sur de Veracruz. Como lo mencionas, la Fiscalía General del Estado confirmó los restos localizados durante las diligencias de investigaciones que corresponden a la periodista Roxana Berenice. Esto luego de que dictámenes periciales concluyeran de manera científica este proceso de identificación. Con este resultado, la dependencia estatal informó que logró el esclarecimiento ministerial del caso y ejecutó 8 órdenes de aprehensión contra personas involucradas en la privación ilegal de la libertad y su homicidio. La fiscalía detalló que entre los detenidos se encuentra Javier Iván, alias Delta 1, José del Carmen, alias Delta 7, así como Luis Arturo, alias Delta 11. También una mujer de nombre Karen Montserrat, alias La Hiena, quienes fueron pues señalados de llevar a cabo esta privación ilegal de la libertad. Por su parte, 4 elementos de la Policía Municipal de Ixhuatlán del Sureste también están pues detenidos luego de haberse comprobado que ellos brindaban recursos, alimentos y apoyo logístico al grupo delictivo relacionado con estos hechos. La fiscalía precisó que todos los imputados pues están en proceso de audiencias y bueno, que su situación jurídica se estará reportando en los siguientes días.
2: Lo más importante que se tiene que reportar de entrada es el móvil de este artero crimen. Elizabeth Aviña, ¿la autoridad ha mencionado algo sobre el posible móvil, las líneas de investigación? Hay 8 detenidos.
17: No, hasta el momento de manera oficial no lo ha dado a conocer. Sin embargo, hace algunas semanas se hablaba que el ejercicio periodístico no tendría que ver con este hecho. Sin embargo, bueno, pues estaremos pendientes de más detalles que brinde la autoridad.
2: Nada oficial hasta el momento entonces con respecto al móvil y las líneas de investigación.
17: Es correcto.
2: Bueno, pues el homicidio de Roxana Berenice Guzmán, el cual no solo lamentamos, sino denunciamos como uno más que habla sobre la brutal impunidad y la urgencia de proteger la libertad de prensa en algunas zonas del territorio. Gran parte de los homicidios en contra de periodistas se llevan a cabo por el crimen organizado, por policías locales. en distintos estados de la República. Su secuestro, su asesinato fueron ejecutados con impunidad y dejan en evidencia un sistema allá en Veracruz de seguridad que tiene mucho que avanzar. Y lo más alarmante aquí es la colusión de autoridades locales allá en Veracruz, confirmada con la detención de estos cuatro policías. Entonces exige justicia y con esta exigencia nuestra solidaridad a su familia. Gracias, muchas gracias, Elizabeth.
17: Muy buenas tardes.
2: Vamos con otros temas. Israel Aldave, voy contigo al estado de Michoacán, desde donde hoy en la mañana la presidenta Claudia Sheinbaum pues dio la mañanera del pueblo, dio a conocer pues cuáles son los resultados de la estrategia de seguridad en Michoacán, del Plan Michoacán por la Paz y la Justicia, y donde lleva además distintos recorridos y actividades. Israel, el reporte tú lo tienes, voy contigo.
18: Sí, Juan, ¿qué tal? Gracias. Muy buenas tardes, como tú lo señalas. Aquí desde dos días por el estado de Michoacán, ya que a partir de este viernes emprendió la presidenta de México, Claudia Sheinbaum, como señalaba, se ofreció a la conferencia de prensa matutina. Ha estado recorriendo varios puntos del estado. Se encuentra en estos momentos en la meseta Purépecha, en donde Juan encabezó la supervisión del programa de justicia para el pueblo purépecha. Esta iniciativa por parte del gobierno federal para llegar justamente a los representantes de este pueblo originario mayores oportunidades de desarrollo en materia de salud, de educación, por supuesto de trabajo y de oportunidades para que puedan tener una mejor nivel de vida. Ahí la presidenta Sheinbaum Pardo envió el siguiente mensaje ante las situaciones que priva con el gobierno de los Estados Unidos. Dijo la presidenta de la República que los mexicanos no agachan la cabeza ante ninguna nación.
19: México es un país libre, soberano, con una gran historia, con pueblos que siguen manteniendo vivos los valores que nos sostienen y sobre todo frente a cualquier nación, cualquiera que sea, nunca agachamos la cabeza, siempre nos hablamos como iguales. Y eso ha permeado en todos lados.
18: Allí escuchamos, Juan, el mensaje de la presidenta de la República y en estos momentos se espera su arribo aquí ya en el Pátzcuaro, en donde va a supervisar de igual manera la implementación del Plan Michoacán. Esta estrategia, Juan, implementada desde luego del lamentable asesinato del alcalde de Uruapan, Carlos Manso, y que busca justamente allegar a las juventudes principalmente oportunidades de desarrollo en materia de educación, de empleo y también, por supuesto, de esparcimiento, acercarlos al deporte, además de otras estrategias que busca justamente, Juan, pues terminar de tajo de raíz con el problema de la inseguridad. Comentarte, Juan, que la presidenta Sheinbaum Pardo mañana estará en la capital de Morelia y posteriormente en Quiroga, la capital mundial de las carretas. Juan, y es la agenda del titular del Ejecutivo por el estado de Michoacán.
2: Bueno, pues unas carnitas no se te despreciarán, ya que andas por allá, digo, si no es mucho pedir. Te recomiendo las que están pegadas al mercado. Bueno, ahí en Quiroga, de todos lados, son deliciosas. Israel Aldave, mañana tempranito, si me lo permites, te molesto.
18: No, hombre, por favor, Juan, no es ninguna molestia. Mañana muy temprano, estamos muy pendientes.
2: Ah, eso sí, Israel, que sea con salsa borracha el taco de carnitas, ¿eh? Si no, no vale.
18: Exactamente, si no, Juan, por supuesto, muchísimas salsa de esas deliciosas carnitas que se preparan aquí en el estado de Michoacán.
2: Gracias, Israel Aldave. Y nosotros vamos con más información referente al partido México-Inglaterra el próximo domingo.
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2: Raúl Eduardo Orbañanos, periodista, analista deportivo, compañero aquí en Fórmula Deportes. Eres muy generoso siempre con nosotros y yo te lo agradezco. Qué gusto saludarte con estos nervios previos al partido del domingo, que finalmente siempre sí va a ser a las 6:00 p.m. Y sí, Eduardo.
21: ¿Qué pasó, Juan? ¿Cómo estás? Buenas tardes. Ahorita entramos, si quieres, al tema del partido de México, por supuesto, que es lo que más nos importa a nosotros. Pero créeme que apenas se me están regulando las pulsaciones del partido que vimos de Argentina contra Cabo Verde. El mejor partido hasta ahora en la Copa Mundial, sin duda, y una sorpresa mayúscula el tema de Cabo Verde, que ya le había empatado a España y que hoy le hace un partido increíble, increíble a Argentina, que termina ganando en tiempo extra 3-2, 3 goles en los tiempos extra, de verdad, de ponerse de pie y aplaudir, ovacionar al equipo de Cabo Verde, Juan, que fue una gratísima, gratísima sorpresa en el Mundial, ¿eh?
2: Sin duda alguna, a ti las pulsaciones todavía no se te equilibran. A mí, pues, el coraje, porque yo le iba a Cabo Verde, me hubiera gustado mucho que ganara, reconociendo además el gran equipo y genialidad que tiene el equipo de Argentina en su conjunto y además de manera individual, no solo con Messi, sino con al menos un par de jugadores.
21: Ya, no, de acuerdo. Messi que hace un golazo hoy, uno más. Y ganarle a Argentina, Juan, es un triunfo, ¿eh? Hoy lo vimos con Cabo Verde, que intentó, pero si hacemos memoria, ganarle a Argentina es bien complicado. Tienen un ADN especial, que bueno, ya, por eso han sido campeones tantas veces y por eso es tan difícil ganarles, ¿no? Pero de verdad que qué buen partido. Y entrando al tema que nos atañe, al final, sí, a las 6:00 p.m. empezó a circular el rumor cada vez más fuerte de las 12, pero la FIFA nunca lo confirmó, ¿eh? La FIFA nunca dijo es a las 12, finalmente se queda a las 6:00 p.m. Creo que hubiera habido demasiados problemas, ¿no? Logísticas, televisiones, vuelos de aficionados, en fin, iba a ser una verdadera locura cambiar el horario.
2: Sin duda alguna, hay una filtración de mala fe, me parece, hay que ver quién la dio y por qué la dio, pero sí veo dolo,
21: No, se acuerda. Yo no sé quién fue quien se acercó a la FIFA para buscar cambiar el horario, cómo funcionó o qué pasó, pero al final se empezó a filtrar y ya lo habían dado como un hecho, cosa que pues nunca hay que hacer, ¿no? Y al final, yo no sé, incluso, Juan, si algún aficionado que tenía vuelo el domingo en la mañana lo cambió y a lo mejor lo cambió para el sábado invirtiéndole ahí una lana, porque ya era un hecho, todo el mundo lo daba como un hecho.
2: Pues ahí está, bueno, se va a llevar a cabo a las 6:00 p.m, habrá lluvia seguramente y la selección nacional será local. Raúl Eduardo, tenemos un minutito y medio antes de la pausa. Si México juega el próximo domingo contra Inglaterra, como jugó contra Ecuador el martes pasado, ¿tiene posibilidad de ganar? Porque recordemos que pues no es lineal el nivel de México el martes pasado. Jugó un gran primer tiempo y un segundo tiempo mediocre.
21: Sí, tiene que jugar un gran partido los 90 minutos. Inglaterra es muy buen equipo. Hay que recordar, en la primera jornada le gana 4-2 a Croacia. La Croacia que ayer hizo sufrir a Portugal, no ha perdido tampoco, tiene muy buenos futbolistas. Podemos ganar, sí podemos ganar. Tiene que hacer un partido perfecto porque Inglaterra, repito, tiene unos futbolistas excepcionales, Juan.
2: Ahí está. Oye, y bueno, el llamado a la afición, por supuesto, a la responsabilidad no solo en el Estado de Ciudad de México, sino en las calles. Es muy importante que la autoridad haga su parte, pero también los ciudadanos tenemos que hacer la nuestra, ¿no, Raúl Eduardo?
21: Yo creo que más aún que la autoridad, Juan. O sea, la autoridad sin duda está haciendo su parte, está buscando estrategias, ha tratado de contener y de ley seca. Pero al final, si no hay civismo y si la gente no se comporta como se debe comportar, cuando hay ese nivel de masa, es muy complicado. Así que, por favor, prudencia. Sí. Vamos a festejar, sí, pero con calma, ¿no?
2: Y a celebrar. Raúl Eduardo, gracias. Como siempre, abrazo y nosotros volvemos.
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24: Zinedine Zidane contra Brasil, 1998. El mediocampista francés se vistió de héroe en la gran final de París. Con dos majestuosos remates de cabeza tras tiros de esquina en el primer tiempo, Zidane destrozó el favoritismo brasileño y guió a Francia hacia su gloria.
25: Información sorprendente.
24: El hielo seco no se derrite, sino que se convierte directamente en gas en un proceso químico llamado sublimación directa.
25: Conoce más.
24: El corazón del colibrí late más de 1,000 veces por minuto cuando vuela para mantener su metabolismo extremadamente rápido.
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2: Son las 7 de la tarde con 23 minutos. Gracias por continuar con nosotros aquí en Fórmula Noticias. Vamos con el caso del tigre Kenzo. Le voy a hacer una breve cronología. Escapó el tigre de sus instalaciones el 28 de junio pasado, lo que provocó una búsqueda de 4 días por parte de las autoridades. Escapó de un lugar en el que estaba resguardado, Animal Experience, esto en el municipio de Tepetlaustoc, en el Estado de México. Fue localizado en una barranca el día de ayer, el 2 de julio de 2026, personal de la Profepa y veterinarios intentaron sedar al animal con un dardo, el tigre, por lo que se sabe reaccionó de manera agresiva e intentó atacar al médico encargado y ante lo que las personas que ahí se encontraban determinaron un riesgo inminente, un agente de seguridad aplicó un protocolo de contención letal y le disparó al felino, matándolo, para salvar la vida del veterinario, algo que organizaciones, distintas organizaciones, han criticado fuertemente este operativo. Y yo agradezco mucho que nos acompañe Mariana Boy, Procuradora Federal de Protección al Ambiente, para esclarecer este caso. Mariana, qué gusto saludarte, ¿cómo estás?
29: Igualmente, Juan, qué gusto estar aquí, muchas gracias por este espacio.
2: Importante, yo te agradezco a ti para aclarar qué fue exactamente lo que sucedió, falló algo en el protocolo, cuáles son las circunstancias exactas en las que se realizaron los disparos contra el tigre Kenzo, fueron 3, si no estoy equivocado.
29: Sí, Juan, estamos esperando precisamente la necropsia para tener los datos exactos y precisos de cuántos impactos de bala recibió el felino, pero como bien comentas, fueron casi 5 días de búsqueda. Se conformaron varias brigadas por parte del gobierno federal, donde estaba la Profepa, el gobierno estatal, participaban elementos de seguridad de gobierno del estado. También estaba agentes del municipio, Protección Civil, y por supuesto nos acompañaba también un equipo muy sólido de médicos veterinarios y especialistas en el manejo de animales, de grandes, de mamíferos y particularmente también de grandes felinos. Como bien sabes, desde el sábado pasado, este último sábado, se reportó que el felino se había escapado del sitio donde estaba resguardado y a partir de ese momento se activaron las brigadas de búsqueda. Uh-huh. Las condiciones meteorológicas de los días pasados dificultaron mucho la contención del ejemplar, Además estaba, como bien mencionabas, pues en una zona de barrancas, barrancas muy profundas con vegetación muy densa. Y bueno, pues ya vimos cómo estaban las condiciones del clima los días pasados. Y el día de ayer jueves, en la madrugada, una persona reportó ante la presidencia municipal que su caballo había sido atacado por el tigre. Uh-huh. Entonces, en ese momento, a muy temprana hora de la mañana, se reactivaron las brigadas de búsqueda. Salimos con perros de rastreo a tratar de ubicar al tigre, al cual estábamos buscando también incluso con drones térmicos. Y bueno, afortunadamente los perros de rastreo nos ayudaron a encontrar el tigre. Había brigadas en la parte alta de la barranca, en la parte media y en la parte baja. Y precisamente el tigre se ubicaba en esta parte baja, en esta parte muy profunda de la barranca. Y pues el equipo, la brigada, pues se aproximó hacia donde estaba el tigre para prepararse para poder hacer la contención química, que es básicamente el disparo de dardos con sedantes. Y bueno, cuando sí, el médico veterinario, el especialista, estaba justamente preparándose para disparar los dardos, el tigre se abalanza contra el médico veterinario. Entonces, uno de los elementos de seguridad hace un disparo de bala hacia el suelo para poder, para provocar que el tigre se replegara, y efectivamente se replega, pero regresa. Y regresa con las intenciones de atacar al médico veterinario. En ese momento el médico veterinario suelta uno de los dardos de sedación y pues el tigre sigue avanzando hacia el médico veterinario. Hay que decir que estos dardos de sedación hacen efecto entre 3 y 5 minutos claro, después de que se disparan, de que lo recibe el animal. Y pues seguía avanzando hacia el equipo, hacia la brigada, y es entonces cuando uno de los elementos de seguridad pues suelta estos disparos de bala contra el felino para proteger la vida del médico veterinario y del equipo que iba acompañando.
2: Se resguarda la vida. Se
29: dispararon otro par, uno o dos, no sé cuántos, pero parece que uno o dos dardos más de sedación. Y finalmente, bueno, pues el tigre se logró sedar y se logró subir a una camilla. El tigre estaba pues con vida, con signos vitales estables. Y a partir de ese momento, pues se dio el traslado, sacarlo de la barranca en una camilla, subirlo al vehículo y del vehículo llevarlo a Reino Animal, donde iba a recibir la atención médica veterinaria necesaria. Uh-huh. Y pues justo unos minutos antes de llegar a Reino Animal, pues el personal que lo estaba trasladando identifica que había dejado de respirar, y efectivamente cuando el personal especialista del zoológico de Reino Animal lo revisa, pues efectivamente el tigre ya no tenía signos vitales.
2: A ver,
29: entonces,
2: Mariana.
29: Entonces, bueno, pues ahora digo, evidentemente es una situación muy lamentable. Fueron muchos días de búsqueda, de una dedicación pues muy comprometida por parte de todo el equipo, de los tres órdenes de gobierno, de los especialistas que nos apoyaron a poder hacer esta contención. Y pues desafortunadamente concluyó en el fallecimiento del tigre. Se salvó la vida del médico veterinario y de la brigada que estaba haciendo el trabajo de contención, afortunadamente, pero lamentablemente perdimos al tigre, Juan.
2: Sí, lamentablemente, pues una situación en la que se resguardó, por lo que nos narras, Mariana, la vida del equipo que estaba encargado de rescatar a este tigre que estaba suelto, que se escapó de un lugar en el que se encontraba. Por eso era importante que la UNAM entregue los resultados oficiales de la necropsia. Qué bueno que lo hacen veterinarios de la Universidad Nacional Autónoma de México, para que pues todos los elementos que tengan que esclarecerse puedan arrojarse en esta necropsia, incluyendo, por supuesto, el dardo o los dardos que le dispararon y que lamentablemente no dio el tiempo suficiente para que pudiese el sedante hacer efecto. Mariana, ¿qué sucede ahora con las versiones que dicen que hay contradicciones por parte de distintas autoridades con respecto a lo que me acabas de narrar. ¿Dónde estarían las contradicciones? Dicen que las autoridades municipales allá en el Estado de México, en el municipio en el que estaba el tigre Kenzo, pues han determinado, han señalado que habría sufrido nada más algunos rasguños. Y bueno, la autoridad federal, encabezada en este caso por ti, por la Profepa, pues sí señaló desde un principio exactamente lo que había sucedido. ¿Hay contradicciones?
29: No, Juan, yo creo que ese, pues obviamente los hechos sucedieron a muy temprana hora de la mañana. El personal estaba pues en esta profundidad de las barrancas, en un lugar relativamente remoto, y en cuanto fueron sucediendo los hechos, el personal fue transmitiéndonos esta información, y pues en la medida en que íbamos recibiendo la información, tanto la presidencia municipal como nosotros como Profepa, pues estuvimos dando a conocer y difundiendo la información que recibíamos. Uh-huh. Incluso muy temprano por la mañana nosotros subimos a nuestras redes sociales que pues ya se había logrado la contención y el rescate del tigre, y desafortunadamente después tuvimos la información de los disparos y evidentemente salimos también con un comunicado de prensa. Entonces yo creo que las versiones, pues sí, la versión es la misma. Incluso claro, salimos con un comunicado de prensa hace unas horas con la presidencia municipal, Profepa, Semarnat, aclarando que no hay distintas versiones, que es uh-huh, una sola versión, que es la que acabamos de platicar. Simplemente claro, fueron distintos momentos en los que se fueron dando a conocer las informaciones que recibíamos por parte de nuestro personal que estaba en campo.
2: Qué bueno que lo aclaras. Finalmente nos quedan un par de minutitos antes de la pausa. Mariana Boy, Procuradora Federal de Protección al Medio Ambiente. ¿Cumplía el predio en el que estaba el tigre Kenzo allá en Tepetlaustoc con las medidas de contención suficientes que exige la ley para grandes felinos? ¿Se va a investigar por qué se escapó de este lugar?
29: Absolutamente, Juan. Estamos precisamente en ese proceso. Estamos haciendo una investigación. Ya hicimos una visita de inspección. Nos comentaron que hubo un error en el protocolo del cerrado y apertura de puertas, uh-huh, y que en ese cerrado y apertura de puertas, mientras hacían mantenimiento del encierro del tigre, el tigre se escapó, y esto claramente pues es un tema que falta los protocolos de seguridad. Vamos a continuar con estas investigaciones y por supuesto vamos a imponer las medidas y las sanciones correspondientes.
2: ¿Qué sanciones correspondientes crees que podrían derivar de esto, o administrativas directas que enfrenta el propietario de este predio para que no se dé la repetición en otros lugares en donde tienen en resguardo animales de este tipo, animales salvajes?
29: Pues bueno, este tema, o sea, puede llegar hasta una clausura total definitiva, ¿no? O sea, vamos a revisar no solamente este tema del protocolo de lo que sucedió en particular con el tigre, sino todos sus protocolos, las condiciones en las que tienen al resto de los ejemplares, la legal procedencia. O sea, vamos a hacer una revisión muy exhaustiva de cómo está operando este establecimiento y si está cumpliendo con sus programas de manejo que le autorizó la Semarnat. Pero bueno, de entrada tenemos claro que hay un tema de falta a los protocolos de seguridad, y eso se va a sancionar tanto económicamente, y ya veremos si se impone alguna medida de seguridad, ¿no? No podemos adelantar hasta que tengamos, claro, para no violar el debido proceso, ¿no? Y los derechos del particular.
2: Por supuesto, pues ahí está Mariana Boy, Procuradora Federal de Protección al Medio Ambiente. Hay que tener muy claro por qué se escapó el tigre Kenzo, y bueno, lo demás nos lo acabas de relatar, y se protegió la vida de las personas que están justo buscándolo para regresarlo a su lugar. Mariana, pues que tengas muy buen fin de semana y vamos a seguir muy pendientes de este caso, si me lo permites.
29: Claro que sí, estaremos informándoles, Juan, y muchísimas gracias por este espacio para poder aclarar esta situación.
2: Gracias, Mariana. Voy con esto, nos vamos a una pausa, volvemos.
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10: Diego Armando Maradona contra Inglaterra, 1986. Arrancando desde su propio mediocampo, Maradona eludió a 6 jugadores ingleses con un control celestial antes de anotar el gol del siglo. Esta obra de arte inmortal definió la genialidad argentina en el Mundial de México.
11: Información sorprendente.
12: La orina de los gatos brilla bajo la luz ultravioleta debido a que sus componentes químicos naturales la hacen fluorescente.
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12: El chocolate es tóxico para los perros porque contiene teobromina, una sustancia que su organismo no puede procesar con facilidad.
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19: El secretario de Gobierno de la Ciudad de México, César Cravioto, informó que brindarán un apoyo inicial de 50 mil pesos a las familias de quienes fallecieron en inmediaciones del Ángel de la Independencia durante las celebraciones del Mundial de Fútbol. El Partido Verde Ecologista alertó sobre la grave contaminación en la cuenca de los ríos Atoyac y Zahuapán. El Instituto Político urgió a endurecer las sanciones contra quienes contaminen y recordó su iniciativa aprobada en la Cámara de Diputados para clasificar los delitos ambientales como graves. El cuerpo del ingeniero Pablo Osorio, originario de Oaxaca, fue identificado por sus familiares. Osorio Sánchez desapareció el pasado 23 de enero, junto con 10 mineros en Concordia, Sinaloa. Informó Itzel Vanegas. 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
2: Son las 7 de la tarde con 38 minutos. Gracias por continuar con nosotros aquí en Fórmula Noticias. Debate como cada viernes a esta hora, por lo que agradezco mucho que nos acompañen Andrea Legarci, abogada y analista política. ¿Cómo estás, Andrea?
32: Muy contenta de estar otra vez aquí, Juan, con tu audiencia. Muchas gracias.
2: Los contentos somos nosotros, igual de recibir a Alejandra Sánchez Espinosa, socióloga, especialista en políticas públicas. Alejandra, ¿cómo estás? Bienvenida.
33: Muy bien, muchísimas gracias, Juan.
2: Nos da mucho gusto recibir por primera y espero de muchas ocasiones a María José Gómez Montes, secretaria de Juventudes de Somos México. Bueno, pues bienvenidas ahora sí que a este espacio y también al partidismo en nuestro país.
33: Muchísimas gracias, qué buena recepción al partidismo.
2: Tania Larios, diputada en la Ciudad de México por el PRI, ¿cómo estás?
34: Juan, muy bien, encantada de estar con todas.
2: Bueno, vamos a hablar de varios temas, entre ellos, por supuesto, los nuevos partidos políticos, entre los cuales está el tuyo, Somos México, María. Son opciones que vienen a abonar la necesidad de la oposición, porque una oposición es necesaria en cualquier democracia, porque construye los contrapesos que se requieren, los equilibrios democráticos que se necesitan, una oposición que vigile al grupo político en el poder, que lo haga de manera responsable, que abone, que tenga muy claro que es oposición por voluntad popular, así expresada en las urnas, y asuma con responsabilidad este papel que tiene que ser de construcción. Es una buena noticia que haya nuevos partidos políticos en México que vayan a participar en la elección intermedia, que no puedan en esa elección en particular llevar a cabo alianzas. Tania Larios.
34: Mira, Juan, antes de contestarte eso, hablando de la Ciudad de México y como diputada de la Ciudad de México, sí quiero mencionar, solidarizarme con las familias de las víctimas en el festejo multitudinario del Ángel el día martes por el triunfo de México, pero yo estoy en contra profundamente de que el gobierno de la Ciudad de México pretenda responsabilizar a la ciudadanía de la tragedia sucedida, de las muertes por asfixias. Me tomé el atrevimiento de pasar la producción algunas fotografías para quienes nos ven en Telefórmula, pero sí quiero mencionar que en la Ciudad de México existe una forma de control y de visibilidad de todos los puntos de la Ciudad de México, que son las cámaras del C5. Las cámaras del C5, para quienes no lo saben, son el coordinador general del Centro de Comando, Control, Cómputo, Comunicaciones y Contacto Ciudadano de la Ciudad de México, que actualmente lo dirige José Salvador Guerrero Ciprés. Lo grave de esto es que parte de sus facultades son articular el trabajo del C5 con las dependencias de seguridad y protección civil, desde el monitoreo de incidentes urbanos hasta la logística en los grandes eventos. Y en la protección civil, ellos dirigen la participación de protocolos de prevención, como lo es en el caso de los micro simulacros sobre los terremotos que tenemos en la Ciudad de México. Grave de esto es que esta persona que dirige el C5 de la Ciudad de México, durante el evento multitudinario mundial, estaba participando en el festejo, batiendo una bandera de México, no estaba en el centro de comando de control de comunicaciones, no estaba viendo lo que se pudo ver con los videos que tomaron los ciudadanos y que están en las redes sociales, que fue la asfixia y la presión de cientos de personas que pudieron haber sido víctimas de esta fatalidad, como fueron las muertes que tuvimos, y que ¿dónde está la responsabilidad para que un trabajador responsable, autoridad del gobierno de la Ciudad de México, esté de fiesta durante el mismo tiempo que las personas en la Ciudad de México estaban perdiendo la vida?
2: ¿Estaba de fiesta el director del C5?
34: Pues estaba de fiesta, estaba en el festejo del Mundial, estaba viendo el partido del Mundial, cuando él debía de estar en el centro de mando del C5 supervisando un evento multitudinario que fue de más de 1,400,000 personas en la Ciudad de México. Y eso a mí es lo que me parece importante, lo que me parece relevante. No sé si tengan esas fotografías para quienes puedan verlas.
2: Me dicen que las están cargando.
34: Donde justamente ahí está, miren, el responsable del C5 con su chamarra del C5 agitando las banderas con cientos de personas. Ese es el lugar donde necesitan estar las autoridades, que son las responsables de observar, prevenir, garantizar el protocolo de riesgos y atención a contingencias, como debe de ser estos incidentes de protección civil. Por supuesto que no, y ahí sí, ¿qué tiene que decirle a la gente y qué tiene que decirle a la familia? Lo más grave de esto es que dicen que a las víctimas les van a dar 50,000 pesos. Con 50,000 pesos no se repone una vida, con 50,000 pesos no se recupera el daño. Híjole. Y lo que yo sí quisiera es cuentas hacia esas autoridades, responsabilidades fincadas, y como oposición, como contrapeso, lo tengo que decir.
2: ¿Estas fotos te las pasaron?
34: Son, para que todo el mundo lo sepa, de las mismas redes sociales del titular. Así de distorsionado está la responsabilidad y el cinismo del director del C5. Y yo espero que la jefa de gobierno, Clara Brugada, que el secretario de gobierno, Cravioto, puedan observar y responsabilizar a quienes, en lugar de estar cumpliendo su deber, están de fiesta y están distraídos de lo que es su responsabilidad para garantizar la protección y el bienestar de quienes habitamos en esta ciudad. Por ejemplo, el secretario de Seguridad Ciudadana estaba trabajando en operativos, el secretario de Gobierno estaba trabajando en operativos. ¿Y qué pasaría si ellos no estuvieran cumpliendo su deber? Pues hoy podemos aseverar y podemos decir que parte de la tragedia ocurre por personas que no cumplen con sus responsabilidades, como este señor.
2: Bueno, pues sí es de llamar la atención, y bueno, pues estaremos esperando cuál es la respuesta por parte de la autoridad, incluyendo el mismo titular del C5. Entonces, me dices que el martes, el día del partido, el día que sucedió además lo que pasó en Reforma, que 4 personas murieron, no está en el C5, sino está en los festejos, y que él publicó las fotos de ese momento en los festejos.
34: Se dedicó a ver el partido, a celebrar el partido y al festejo del partido, pero pues dejó un hueco que tuvo consecuencias y víctimas fatales para la ciudadanía.
2: Andrea Legarci, ¿este tema o hablamos de los partidos políticos?
32: Como gusten,
2: verdad. Como tú gustes.
32: Podemos hablar
2: un minuto
32: de los
2: y
32: dos.
2: Medio.
32: Ok, podemos mencionar. Yo la verdad no tengo mucho más que agregar. Todo lo que dijo Tania coincido, desafortunadamente. Y pues sí, esperaríamos como ciudadanos que la autoridad hiciera su trabajo, ¿no? Para eso pagamos impuestos. Pero bueno, de los partidos
2: políticos, ¿es una buena o es una mala noticia? Que haya nuevos partidos, Somos México, una nueva opción para, bueno, pues fortalecer a la oposición o fragmentarla.
32: Sí, a mí no me gustó la noticia como ciudadana porque siento que justo va a fragmentar el voto de la oposición por un lado. Por otro lado, también siento que hay muchos perfiles que ya hemos visto antes en la política. También me metí a revisar los estatutos de Somos MX y así. Y realmente parece que pues los ciudadanos y los activistas y todo lo que dicen que va a estar adentro son más una base política que realmente gente que va a estar tomando la decisión, el liderazgo y la vocería del partido. Entonces, cuando quieren instrumentalizar a los ciudadanos, a las madres buscadoras y así, para legitimar un partido viejo, me parece totalmente inmoral, la verdad.
2: Alejandra Sáenz Espinosa, socióloga. Lo que nos está informando Tania, lo que no nos informó, pues me dice que es de las mismas redes sociales del titular del C5 y este tema.
0: Sí. Del tema del titular del C5, que no está en su puesto, bueno, tengo que decir que yo también creo que como algunos más nos estamos enterando en este momento, ¿no? No teníamos conocimiento de que estaba faltando a su puesto de trabajo en el momento y pues yo coincido en que tiene que ser pues investigado, ¿no? Y fincarse si es que hay responsabilidades, ¿no?
2: Muy bien. Sobre los partidos políticos nuevos, ¿son nuevos? Es una buena noticia. Son una opción más para la democracia. ¿Van a competir contra Morena y partidos aliados o van a competir contra la oposición, contra el PAN y el PRI?
0: Sí, yo creo, a ver, que es completamente positivo que exista la vía institucional para que la ciudadanía pueda organizarse en torno a la vida pública y disputar los espacios de poder político. Y eso siempre será una buena noticia. Es algo por lo que miles de personas lucharon durante años cuando el PRI era el partido hegemónico. Pero sí creo que no queda ahí. Creo que en la existencia del pluralismo partidista pues no se traduce necesariamente en que se robustezca nuestra democracia, ¿no? Y coincido en que lo que estamos viendo en estos nuevos partidos pues son paradójicamente muchos viejos rostros, ¿no? Conocidos, son generalmente liderazgos desplazados de viejos partidos y se ve además que no hay alguna propuesta programática diferenciada de los otros partidos de oposición, ¿no? Esto más otras razones de las ¿tiempo? Características de los partidos, pues sí nos hace pensar que no necesariamente se fortalece la democracia con ello.
2: María José Gómez Mont de Somos México, bueno, ahí está, te digo, bienvenida a la arena política, ya como partido, a este debate, lo que acaban de decir nuestras compañeras, ¿no ven que sean una nueva opción y buscarían fragmentar el voto de la oposición? ¿Tú qué opinas al respecto? ¿Qué tienes que decir?
34: Somos México, por supuesto, es una nueva opción. No vamos aquí a fingir que no hay personas que han tenido una trayectoria política que estén en Somos México. Justo lo que busca hacer nuestro movimiento es mezclar a las personas con una buena experiencia política, con la frescura, nuevas ideas y nuevas oportunidades para la ciudadanía y sobre todo para las juventudes. Y eso se traduce mucho en cómo está reflejado nuestro comité. Si hay personas como las que mencionaron, como nuestro presidente Guadalupe Acosta Naranjo, Cecilia Soto, que es secretaria general, pero también estoy yo, como en juventudes, que no he tenido nunca una vida partidista. Está Harumi Méndez, una activista abogada estratégica del medio ambiente en la Secretaría del Medio Ambiente. Está Pepe Aquino en sectores productivos, que nunca ha tenido un puesto. Entre otras muchas personas. Se rebustece de esa manera y en los comités estatales que estamos haciendo, en los comités municipales que estamos haciendo, se va replicando. Pero sobre todo somos un movimiento que está intentando poner nuevas reglas al juego. La primera, que los dirigentes no puedan ser candidatos. No queremos que la plataforma del partido se use para una ambición personal. Si eres responsable de llevar un movimiento, ese es tu trabajo.
2: ¿No pueden ser candidatos cuándo? ¿Nunca?
34: Durante su periodo.
2: Y
34: tendrían que renunciar un año antes.
2: Un año antes, ok. Te quedan 20 segundos.
34: Sí, perdón. La segunda, que todas las candidaturas sean elegidas por elecciones primarias, abiertas a la ciudadanía, no solo a los militantes de Somos México, para que no se trate de una cúpula del poder decidiendo quién o no puede participar en la vida electoral del país, sino que sean las y los ciudadanos, sus vecinos, que puedan elegirlo. Y la tercera y mi favorita, que un tercio de las dirigencias y un tercio de las candidaturas sean para personas menores de 35 años.
2: Ahí está, tiempo. Vale. Tania Larios, el partido Somos México, los nuevos partidos políticos, ¿van a fragmentar el voto del PAN, del PRI?
34: Mira, primero decir que salvo sus honrosas excepciones como María José, que es una joven que está incursionando en la política y qué bueno que lo hace con el vehículo que ella decida, como todos los jóvenes deberían de hacerlo, pues la mayoría son viejos perfiles, en específico del PRD, que dicen que es como otra de sus etapas del PRD para resurgir. Pero en estos temas, también decir que Somos México va a tener que cambiar de color y va a tener que cambiar de nombre, creo que ese es un tema relevante porque después estaremos igual en esta mesa con otra nueva figura. Y al final de cuentas, entiendo que para mantener el registro y por primera vez que van a competir en las elecciones no pueden hacer alianzas. Mencionan que igual y a futuro pues estarían a favor de las alianzas, pero en este momento la realidad es muy clara que sí se va a fragmentar el voto oposición. No sabemos si van a alcanzar el registro o no. Digo, sería bueno que los ciudadanos, por supuesto, que elijan su mejor opción. También hay una similitud, más que nada, de Somos México con el Partido Acción Nacional. Entonces, probablemente 30. A ellos les quiten esa representación de votos con la Ola Rosa, que fue el movimiento, digamos, del que surge después esta idea de configurar nuevo partido. Y sin duda, para el PRI siempre ha postulado que lo que necesita México es un bloque opositor contundente que pueda competir con Morena para ganarle las elecciones contra un bloque que pues es Juntos Hagamos Historia, y ellos van juntos, el Partido Verde, el PT y Morena. Entonces estamos con un bloque competitivo y la oposición hoy está dividida, por eso el PRI siempre estará a favor de las coaliciones.
2: Andrea Legarci, como ciudadana, tú no eres de ningún partido político.
1: No.
2: Ni militante, ninguno. Ni simpatizante.
1: No.
2: ¿Cómo ves los partidos políticos? ¿Qué les pides? ¿Qué esperas de ellos?
1: Pues lo primero que me gustaría es que fueran honestos con sus ideologías, ¿no? Para que sepamos los ciudadanos qué esperar, cuáles son los valores que los rigen. El otro día me tocó escuchar una entrevista precisamente de Juan con Emilio, donde le preguntaban si eran de izquierdas o de derechas, y Emilio decía que ninguna, que no, que eso era un tema ideológico, que no tenía que ver con política. Le preguntaron que qué pensaban del aborto y dijo, no, pues eso son cosas de conciencia, jijijijajaja, y me metí a ver los estatutos, y pues sí están muy a favor en sus estatutos de los derechos reproductivos de la mujer, del aborto, de los derechos de la diversidad sexual, pero no lo dicen en voz alta. Entonces, no sé si sea porque tú decías ahorita lo del tema de, ay, tienen similitudes de valores con el PAN. Pues no tantos, por lo menos no por escrito. Entonces, lo primero que yo exigiría como ciudadano es que las vocerías, que son los viejos políticos, que son los que están permitidos para ser voceros realmente, pues se pongan de acuerdo y comuniquen lo que verdaderamente está en sus estatutos para que sepamos si queremos votar por ustedes o no.
2: Alejandra Sánchez, un minuto.
0: Sí, bueno, por un lado mencionar...
2: ¿Le conviene a Morena la creación de los nuevos partidos, perdón?
0: La verdad yo creo que sí.
2: ¿Por qué?
0: Yo creo que sí, porque efectivamente en el 2027, que están obligados a ir solos, yo creo que le va a quitar votos a la oposición. No creo que le quite votos a Morena, un partido que nace diciendo fuera Morena, ¿no? O sea, yo creo que...
2: ¿Y eso le conviene a Morena, que no hay una oposición robusta, entonces se construye en su interior?
0: Eso puede suceder, ¿no? Es normal, siempre hay una disputa por el poder político real, ¿no? En donde realmente... ocurre, ¿no? Entonces, sí existe también ese riesgo, ¿no? De que pueda surgir estas pugnas internas. Pero yo creo que hay mucha unidad en este momento, ¿no? Creo que la verdad la presidenta la genera mucho, ¿no? Uh-huh.
2: Medio minuto.
0: Sí. Yo quería decir, con esta idea de un partido que sea democrático y que evite que las elecciones sean de la cúpula partidista, eligieron un muy mal presidente, porque es el responsable de que no se democratizara el PRD, es el responsable de que ganaran ahí los clanes, y el responsable prácticamente, junto con los chuchos, por supuesto,
2: yes,
0: de que se generara la decisión que generó a Morena, primero como asociación civil y después ya como partido político.
2: María José Gómez Montt, ahí hay una buena observación. ¿Cómo le van a hacer para no replicar esas tribus que construyeron quienes hoy dirigen tu partido? Terminaron repartiendo las candidaturas a sillazos, ¿eh? Perdón, un minuto.
3: Y justo por eso la idea de las elecciones primarias viene de Guadalupe, para evitar repetir los errores que se cometieron en el PRD.
2: ¿Del que construyó las tribus?
3: Yo no hay un día que no lo escuche decir, aprendimos de nuestros errores del PRD y este es un espacio para construir las cosas diferentes. Creo que eso es algo muy valioso, aceptar a reconocer cuando te has equivocado y cómo atreverte a innovar y reconocer el camino. Pero sobre lo que tú decías, genuinamente yo sé que mucha gente no nos cree, pero no es izquierda ni derecha. Yo estuve en la construcción de los documentos básicos, escribiéndolos. Y lo más bonito que me parece de Somos México es recuperar los espacios de diálogo. En México se ha perdido el diálogo por la división específica también que causa el decir tú piensas de esta manera, yo pienso de esta manera, no hay interacción aquí. En vez si nos sentamos a platicar las personas que pensamos distinto con un solo objetivo, ¿qué es lo mejor para el país?
2: Yes.
3: ¿Qué es lo mejor para la democracia? ¿Qué es lo mejor para la construcción de un plan de nación? Es donde salen los mejores resultados.
2: Ahí está, vamos contigo, Tania Larios. Un minuto, exacto.
34: ¿Quieres decir algo? Lo
32: no, veo. Es que... Rápido, es que
2: medio minuto.
32: Me parece abominable, o sea, todas las decisiones gubernamentales se toman con una corriente de pensamiento. Sí. El cómo decías gastar un presupuesto, el si van a existir programas sociales o no, el qué vas a hacer con los derechos de las mujeres, de muchas de las minorías, se deciden con ideología, con corriente de pensamiento. A mí que me digan, no somos ni izquierda ni derecha y que me lo reafirmen así, es como mentirme en la cara. ¿Cuánta confianza?
34: Sí, yo creo que necesita México definiciones, que todo el mundo sepa qué posturas, porque lo que siempre quieren hacer políticos mañosos, digamos, es salirse por la tangente para intentar ganar un poco de ambas moleyes o ideologías que puede ser entre la derecha y entre la izquierda. A mí me encantaría que personas como tú, jóvenes, valiosos, que realmente vienen de la ciudadanía, que vienen del activismo, fueran los que estuvieran en el centro de las decisiones, no ¿tiempo? Que sí exista una cúpula partidizada que es la vieja del PRD.

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9: Google presentó Gemini OVNI, su nuevo modelo de inteligencia artificial de generación de video hiperrealista, capaz de convertir imágenes a video y de editar los clips con un avance en razonamiento, comprensión del mundo y capacidad de creación. El modelo es capaz de construir y refinar escenas en cualquier paso con lenguaje natural y permite modificar videos con instrucciones simples debido a que se basa en su profundo conocimiento de historia, biología y lógica narrativa para construir historias convincentes. Destaca su edición de videos reales basada en imágenes de referencia y es capaz de convertir dibujos o bocetos en videos realistas y es capaz de transformar el tono y estilo de un video según el material recibido, así como de reimaginar acciones para cambiar escenas ordinarias por secuencias espectaculares. Además, permite editar varias escenas manteniendo la coherencia entre personajes, entornos, ángulos de cámara y escenas. Informó Aide Rivera. 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
10: Caminando por México.
11: San Cristóbal de las Casas, Chiapas. Ubicado entre montañas y niebla, este pueblo destaca por su arquitectura colonial y vibrante herencia indígena. Sus mercados llenos de textiles coloridos y cafés regionales crean una atmósfera bohemia única. Es el corazón cultural del estado donde la tradición palpita.
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3: Cuando Wills olvida el protocolo. Cuando se trata de fútbol, el príncipe William de Gales se olvida de las formas y el protocolo que es parte de su vida y como heredero a la corona británica. Lo mejor, nos encanta verlo en su modo fan. Mejor no hubiera podido ser para él un acérrimo seguidor de su Aston Villa que presenciar el triunfo de su equipo en la Europa League. Ahí vimos al Wills como uno más gritando, sufriendo, abrazando a sus amigos desde la tribuna. Grabó con su celular el momento histórico. 44 años han pasado para levantar la Copa de Fútbol. El príncipe celebró cantando el Sweet Caroline, bailó, aplaudió y ya encarrerado se fue con algunos jugadores a un bar a seguir la celebración. Uno de los cargos que más disfruta William es como presidente de la Asociación de Fútbol de Inglaterra. 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
5: La miel es el único alimento natural que nunca se echa a perder debido a su baja humedad y acidez.
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6: Fórmula Deportes. El partido entre la selección mexicana de fútbol e Inglaterra se jugará este domingo como estaba acordado, a las 18 horas, tiempo del centro de México. Inglaterra llegó a Toluca para hacer su traslado a Santa Fe, donde dormirá el día de hoy y trabajará mañana en la cantera del Club Universidad, de cara al partido ante el equipo mexicano. En un partido emotivo que se fue hasta los tiempos extra, Argentina sufrió pero venció 3-2 a Cabo Verde, con goles de Messi Martínez y un autogol de Borges. Duarte y López Cabral habían ilusionado al equipo africano, sin embargo, se quedaron a la orilla. Con este resultado, Argentina enfrentará a Egipto en octavos de final. Por su parte, Suiza espera rival, que saldrá del Colombia contra Ghana, juego en desarrollo. 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
2: Cuenta Matt Bellamy, vocalista de Muse, que escribió Starlight en un barco durante...

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0: Las botas también tienen sus momentos de fama. En Sudáfrica 2010, un modelo plateado y naranja diseñado por Nike fue utilizado por aproximadamente una cuarta parte de todos los jugadores del torneo. Una presencia tan dominante que marcó visualmente aquella Copa del Mundo. A veces una tendencia conquista toda la cancha.
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empieza el torneo y también los que festejan goles como si los hubieran metido a ellos. ¡Dios!

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2: La polémica entre Brasil y Japón. El triunfo de Brasil sobre Japón en los 16avos de final dejó una escena que generó polémica. Tras el partido, Mateus Cunha se dirigió al japonés Kento Shiogai y le recordó unas declaraciones previas en las que había dicho que Brasil era fuerte antes. El delantero brasileño respondió con un contundente: «Tengo 5 títulos, pequeño. Respeta». Las imágenes se hicieron virales y dividieron opiniones entre aficionados y analistas.
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2: Corea del Sur inicia una nueva etapa. La eliminación de Corea del Sur tuvo consecuencias inmediatas. Horas después de quedar fuera del torneo este verano del 2026, Hong Myung-bo presentó su renuncia como director técnico de la selección asiática y asumió toda la responsabilidad por el fracaso. Antes del torneo, las expectativas eran altas y muchos consideraban que los coreanos tenían argumentos para superar la fase de grupos. Sin embargo, los resultados no acompañaron al equipo. Ahora comenzará un proceso de renovación con la mirada puesta en el futuro.
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2: Harry Kane salva a Inglaterra. Cuando parecía que Inglaterra protagonizaría una de las grandes sorpresas negativas del torneo, apareció su capitán. Harry Kane marcó 2 goles para remontar el 1-0 con el que Congo sorprendía a los ingleses y selló una victoria que mantiene con vida a su selección. Ahora Inglaterra enfrentará a México en los octavos de final en uno de los partidos más esperados de este verano. La figura de Kane volvió a aparecer en el momento decisivo. ¿Quién llega como favorito a este duelo?
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5: El gobierno de la Ciudad de México informó que aplicará ley seca desde el domingo 5 hasta el lunes 6 de julio a las 7 horas en 7 colonias cercanas a Paseo de la Reforma por el partido entre México e Inglaterra. La medida no afectará a los establecimientos que vendan bebidas alcohólicas dentro de sus instalaciones. El Partido Verde en la Ciudad de México, liderado por Jesús Esma, presentó una iniciativa para regular la producción y venta de perros y gatos desde su nacimiento. La propuesta busca que los criaderos cumplan con atención veterinaria y condiciones dignas para los seres sintientes. La Secretaría de Seguridad Federal y la de la Ciudad de México exhortaron a la población a disfrutar de las celebraciones del Mundial de Fútbol de forma responsable, priorizando la protección de la vida y la sana convivencia. Además, solicitaron no realizar retos virales que pongan en riesgo su vida.
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1: 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Diciembre de 2006. Después de reinventarse como estrella pop con Hollaback Girl y Love Angel Music Baby, Gwen Stefani regresó

presión era enorme. Su primer álbum había sido un fenómeno global y ahora necesitaba repetirlo. Wind It Up mezcló hip hop, pop y hasta referencias de The Sound of Music.

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13: Hay rivalidades que parecen escritas por el destino. Entre 1994 y 2018, Argentina y Nigeria coincidieron 5 veces en fase de grupos de la Copa del Mundo. El resultado siempre fue el mismo: victoria para la selección albiceleste. Algunas historias se repiten más de una vez en el fútbol.
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1: España y Portugal paralizan al mundo. Portugal derrotó 2-1 a Croacia en un partido lleno de emociones y polémica para mantenerse con vida en este verano futbolero. Cristiano Ronaldo volvió a aparecer en un momento importante al convertir el penal en uno de los goles del triunfo lusitano. Ahora el destino ha preparado uno de los partidos más esperados del torneo, Portugal frente a España en los octavos de final. Dos selecciones históricas, repletas de talento, buscarán un lugar entre los 8 mejores.
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4: Caminando por México.
5: Taxco del Arcón, Guerrero. Construido sobre laderas, este pueblo es famoso por sus minas de plata y su arquitectura barroca. Sus estrechos callejones blancos convergen en la espectacular Santa Prisca. Es el lugar ideal para comprar joyería fina y admirar paisajes de montaña hermosos.
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1: Diego Armando Maradona contra Inglaterra, 1986. Arrancando desde su propio medio campo, Maradona eludió a 6 jugadores ingleses con un control celestial antes de anotar el gol del siglo. Esta obra de arte inmortal definió la genialidad argentina en el Mundial de México.
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1: El ojo del calamar gigante es del tamaño de una pelota de baloncesto, permitiéndole ver en las profundidades más oscuras.
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6: Fórmula Deportes. La selección de Colombia se quedó con el último boleto a los octavos de final de la Copa del Mundo, derrotando 1-0 a la selección de Ghana con solitario gol de John Arias. Las llaves de octavos de final quedan de la siguiente manera: Canadá ante Marruecos y Paraguay frente a Francia a disputarse el día de mañana. El domingo, Brasil ante Noruega y México ante Inglaterra. El lunes, Portugal-España y Estados Unidos ante Bélgica. Y el martes 7 de julio, Argentina frente a Egipto y Suiza ante Colombia. En información del rival de la selección mexicana, Inglaterra arribó hoy a la Ciudad de México, llegando a su hotel de concentración alrededor de las 7:45 de la noche. El día de mañana tendrá entrenamiento en cantera en Ciudad Universitaria a las 4 de la tarde y posteriormente conferencia de prensa en el Estadio Ciudad de México a las 6 p.m. Mi nombre es Ángel Ricalde y en Fórmula Deportes somos locales.
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2: ¡No corras! ¡Te vas a caer!
3: No toques eso, está sucio. Deja, yo lo hago por ti. Ponte suéter para que no te dé frío.
2: ¿Te suenan esas frases?
3: Tal vez las escuchaste de niño, o tal vez tú mismo las dices ahora como papá o mamá. Nacen del amor, sin duda, pero la ciencia advierte que cuando el cuidado se convierte en control excesivo, los hijos no crecen más seguros, sino más frágiles.
4: Ahí ponlo donde estaba. Mañana venimos por él.
3: La crianza implica tres cosas fundamentales: proteger a los hijos para que no corran peligro,
2: formarlos para que desarrollen habilidades con seguridad y confianza,
3: y enseñarles a construir relaciones afectivas basadas en el buen trato. Cuando estos elementos funcionan bien, los padres se convierten en la principal figura de apego del niño. Pero cuando el miedo y la ansiedad dominan la relación, aparece la sobreprotección parental. A estos padres se les conoce como hiperpadres o padres helicóptero, porque sobrevuelan constantemente sobre las decisiones y actitudes de sus hijos. Evitan ponerles límites.
2: Les resuelven los problemas.
3: Incluso les hacen la tarea.
2: Responden de inmediato a cada demanda
3: y se sienten tremendamente culpables cuando no pueden evitarles cualquier momento desagradable. Todo por un miedo en el que ven al mundo como un lugar amenazante y quieren librar al niño de toda dificultad. ¿Qué pasa con esos niños cuando crecen? Las consecuencias son serias y van más allá de lo que uno imagina. Falta de autonomía.
2: Baja autoestima.
3: Miedo constante ante lo desconocido.
2: Una gran necesidad de aprobación para sentirse valiosos.
3: Además, como siempre les resolvieron todo, cuando enfrentan un problema de verdad, tienden a huir o a paralizarse. La lista continúa. Altos niveles de estrés, falta de empatía e incluso conductas antisociales. Es una cadena que empieza en la infancia y puede arrastrarse hasta la vida adulta. El problema de un niño sobreprotegido es que nunca prueba cómo puede volverse independiente y autónomo. Pero hay buenas noticias. La sobreprotección se puede prevenir. Primero, observándote a ti mismo. ¿Tu nivel de estrés o ansiedad está guiando tus decisiones de crianza? Si es así, no dudes en pedir apoyo profesional. Segundo, presta atención a tu hijo. ¿Qué necesita realmente? ¿Protección o espacio para explorar? Identifica sus características, sus fortalezas y lo que de verdad requiere de ti. Tercero, escucha a otros padres. Comparte experiencias. A veces, la mejor guía viene de quien ya transitó ese camino. Y sobre todo, detente y respira antes de actuar. El día a día puede acelerarnos tanto que olvidamos que

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1: Adivina, adivinador. Las encuentras en cada esquina. Te acompañan en las fiestas y es casi imposible resistirse a ellas. ¿Ya sabes qué son?
0: Exacto, las papitas y las frituras. ¿Pero sabes todo lo que contienen? No te dejes llevar solo por el antojo. Acompáñanos a descubrir el estudio de calidad.
2: Revista del Consumidor.
0: Las papas y las frituras forman parte habitual de la dieta de muchas personas mexicanas. Pero, ¿sabías que las frituras que consumes son resultado de la transformación de un alimento originario de América? La papa y otros ingredientes como el maíz y el trigo son transformados en botanas mediante procesos como el corte, la fritura y el sazonado. De acuerdo con datos de Statista, en 2025, el consumo de botanas saladas en México alcanzó un promedio de 10.9 kilos por persona, lo que refleja su amplia disponibilidad y arraigo en los hábitos de consumo actuales.
1: Y ante la gran variedad de papas y frituras de maíz y trigo, el laboratorio se dio a la tarea de analizarlas para que sepas exactamente qué estás consumiendo. Se analizaron 67 productos en total, 33 papas, 4 productos a base de papa, 24 botanas de maíz y 6 botanas de trigo. Al examinarlos, se verificaron distintos aspectos. Se comprobó que la información en las etiquetas de los productos cumpliera con la norma oficial mexicana.
0: Además, para analizar el contenido dentro del empaque, se comprobó que todos los productos cumplieran con las cantidades declaradas de contenido neto, sodio y contenido energético.
1: También se analizó el aporte nutrimental, es decir, la cantidad de proteínas, grasas y carbohidratos, los principales componentes que aportan energía a nuestro cuerpo. Sin embargo, no hay que olvidar que es importantísimo mantener el equilibrio en su consumo.
0: ¿Cuáles fueron los resultados? Todos los productos cumplieron con el contenido neto declarado. Sin embargo, existen 7 productos que contienen más sodio del que declaran. 5 de la marca Great Value, los Sabritones Rodaca sabor sal y limón y los Totis Donitas chile y limón. Otro producto que no cumple con lo que declara es Bocados Bocachitos, ya que en su empaque indica que contiene queso, pero no es así.
1: Y hablando de veracidad, estos productos contienen más grasa de la que declaran. Las papas Great Value Jalapeño Crujientes, Sol Tubi Papa Adobadas, Totis Pops, Valley Foods Potato Chips Limón Crujiente, Totis Pops Corte Casero y las Valley Foods Potato Chips Rich Crujiente. También las frituras de trigo que excedieron la cantidad de grasas declaradas fueron chicharrones de fuego y chicharrones sabor chile limón, ambos de la marca Great Value. Y en cuanto a las frituras de maíz que no cumplen son Bocados Bocachitos, Churritos Natural Sol, Doritos Nacho y los Takis chile limón.
0: Las siguientes papas fritas que contienen menos proteína de la que declaran, 2 de la marca Great Value en sus sabores queso jalapeño y adobadas, Sol Tubi Papa Rifaditas y Totis Paps Corte Casero. En el caso de las frituras de maíz, Frito sabor chile y limón, Quesabritas, Rancheritos Original y Tostitos. Y por último, las frituras de trigo, Sabritones Rodacas, sabor sal y limón, y Totis Donitas Limón y Sal.
1: Lo mejor para consumir estos productos es seguir las siguientes recomendaciones. Aunque las botanas tienen una vida en anaquel bastante amplia, no te confíes. Verifica siempre que el empaque esté íntegro y que la fecha de caducidad esté vigente. Conserva el producto en su empaque original bien cerrado, a temperatura ambiente y lejos del calor o la luz solar directa.
0: La Organización Mundial de la Salud recomienda no exceder los 2000 miligramos de sodio al día, lo que equivale a menos de 5 gramos de sal. Una sola bolsa de estas botanas puede cubrir más de la mitad de ese límite. ¿Te imaginas? Recuerda que el consumo frecuente de estos productos procesados contribuye al sobrepeso y la obesidad.
1: ¡Ojo! Si vives con hipertensión arterial, diabetes, sobrepeso u obesidad, lo mejor es evitar o limitar su consumo debido a su alto contenido de sodio y grasas saturadas. Disfrútalas de vez en cuando y compensa siempre con una dieta rica en vegetales y actividad física. Tu cuerpo agradece los buenos hábitos.
0: Mantener una alimentación moderada, adecuada y equilibrada es la clave para prevenir enfermedades como diabetes o las cardiopatías. Pequeños cambios en tu dieta diaria pueden marcar la diferencia.
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3: Bienvenidos a la era New Rave. En 2007, Klaxons definió el sonido de una generación con Golden Skanks. Mezclando rock indie con luces de neón, la canción habla sobre un futuro distópico y máquinas del tiempo. Golden Skanks hace referencia a un término técnico de iluminación utilizado en teatros y discotecas, pero la letra tiene tintes mitológicos y esotéricos, mencionando figuras de luz y misterios antiguos. Un tema vibrante que te transporta directo a una

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3: Hoy en día en el deporte no hay que ser el mejor para ser el que más gana. Naomi Osaka ganó su primera ronda en Wimbledon esta semana. Pero si tú buscas en Google Osaka Wimbledon, más que ver su marcador, vas a ver una serie de fotos de ella entrando a la cancha con un kimono blanco haciendo alusión a Kill Bill. Y no es la primera vez que lo hace. De hecho, es la tercera ya tras hacerlo en el Australian Open en Roland Garros. Y aquí te voy a contar un poco de números. Porque ella ganó el año pasado 2.5 millones de dólares en premios, pero 10 en patrocinios. Lo cual no es raro y menos en el deporte femenil. Ganan más de publicidad. Pero esto no sucede con otras jugadoras que si empiezan a perder todos sus partidos, los patrocinios se les van. Con Osaka pareciera que el deporte, o más bien el marcador, no importa. Hoy, lo que sucede es que ha desligado su valor comercial de su ranking y confirma que en el deporte, al menos del lado de los patrocinios, más gana no el marcador, sino el que más conversación genera.
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4: Considerada un árbol sagrado por los antiguos mayas, la ceiba es un gigante de las selvas tropicales americanas. Sus ramas se extienden hacia el cielo, formando una sombrilla natural que protege el sotobosque. De sus semillas se extrae el capoc, una fibra ligera utilizada en textiles. Es un símbolo de conexión entre el cielo, la tierra y el inframundo.

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3: Morrissey ofreció una nueva actualización sobre el proceso legal que mantiene tras denunciar lo que describe como uno de los peores casos de fraude de identidad en Internet. El ex líder de The Smiths asegura que una extensa campaña de desinformación ha utilizado su nombre en sitios web falsos y perfiles apócrifos en redes sociales. La investigación fue desarrollada por The Web Sheriff, firma especializada en protección digital, que calificó el caso como uno de los más graves que ha enfrentado. Morrissey insiste en que nunca ha tenido cuentas personales en redes sociales, ni siquiera un teléfono inteligente. Porque en la era digital, proteger una identidad puede convertirse en una batalla tan compleja como defender una carrera entera. Pues tal vez sea ese Morrissey falso el que cancela conciertos poniendo pretextos como el olor a carne en un espacio abierto.
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Midnight City de M83 es el himno definitivo de 2011 para manejar bajo luces de neón. Inspirada en las noches de Los Ángeles, la canción destaca por ese potente y famoso solo de saxofón final. El video es puro cine de ciencia ficción. Niños con ojos brillantes y telequinesis escapando de un laboratorio, un homenaje claro a películas como Akira. Una canción eléctrica que te hará sentir invencible en la carretera. Siente la energía nocturna de Midnight City.

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2: Ganar el torneo más importante del fútbol es el sueño máximo para cualquier futbolista. Sin embargo, más de 20 jugadores han levantado el trofeo internacional sin disputar un solo minuto en la cancha, incluidos varios terceros porteros. A veces la gloria también se alcanza desde la banca.
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6: Si quieres tú también beneficiarte del negocio de este mundial y que no sea la FIFA la única ganona, te tengo una buena noticia. Y es que existe un índice financiero llamado GH Football Finance Index, creado por la firma Greyhound Trading, que lo que hace básicamente es lo mismo que el Standard Poor's 500, que agrupa las 500 empresas más importantes de Estados Unidos. Aquí hace lo mismo, pero con los 26 activos o las 26 empresas que más tienen que ver con el negocio del fútbol. Se divide en 6 sectores, que son clubes, medios, marcas deportivas, turismo, infraestructura y apuestas. Y todas se movieron diferente en estos últimos meses, pero la sorpresa es que la que cayó es la que menos esperabas, y es la de las apuestas, por distintas razones que tienen que ver con regulación e impuestos. Así que ya sabes, si tú quieres ser parte de este negocio del mundial y en general del fútbol, no tienes que ser a fuerza dueño de un equipo o de un medio.
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7: Neuer iguala una marca histórica. Manuel Neuer volvió a entrar en los libros de historia del gran torneo del fútbol, aunque esta vez con un registro poco deseado. El guardameta alemán igualó la marca del mexicano Antonio "La Tota" Carvajal al recibir gol en 10 partidos consecutivos de este certamen. Ambos comparten ahora este curioso récord que refleja la longevidad de sus carreras mundialistas. Pese a la eliminación de Alemania, Neuer sigue siendo uno de los porteros más importantes de su generación.
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9: Edgar Francisco Franco, responsable del despacho jurídico Punto Legal, fue sentenciado a más de 1018 años de prisión y a pagar casi 30 millones de pesos para reparación del daño por el delito de fraude inmobiliario en León, Guanajuato, en perjuicio de 107 familias. La jefa de gobierno, Clara Brugada, dispuso 40,000 servidores públicos para brindar seguridad durante la fiesta mundialista sobre Avenida Paseo de la Reforma. Desde Avenida Juárez y hasta la Estela de Luz habrá 62 pantallas para evitar aglomeraciones. También llamó a seguir las recomendaciones de Protección Civil. La Agencia Nacional de Aduanas de México, en coordinación con la Secretaría de la Defensa Nacional, decomisó en la aduana del Aeropuerto Internacional Felipe Ángeles un cargamento de 84,000 cigarrillos presuntamente apócrifos procedente de Bélgica. Informó Amy Arriaga. 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
11: Una de las celebraciones más famosas ocurrió en Estados Unidos 94. Tras marcar contra Países Bajos, el brasileño Bebeto simuló acunar a un bebé para celebrar el reciente nacimiento de su hijo. La imagen se convirtió en un símbolo de los mundiales. Un festejo que trascendió generaciones.
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4: Chequia inicia un nuevo ciclo. La eliminación de Chequia en la fase de grupos provocó cambios inmediatos. Miroslav Kubek presentó su renuncia como entrenador de la selección tras no conseguir el objetivo de avanzar a la siguiente ronda. El técnico será recordado por devolver a los checos a un gran evento de verano después de 20 años de ausencia, aunque el desenlace no fue el esperado. Ahora comenzará una nueva etapa para el fútbol checo con una mirada puesta en el futuro.
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4: España y Portugal paralizan al mundo. Portugal derrotó 2-1 a Croacia en un partido lleno de emociones y polémica para mantenerse con vida en este verano futbolero. Cristiano Ronaldo volvió a aparecer en un momento importante al convertir el penal en uno de los goles del triunfo lusitano. Ahora el destino ha preparado uno de los partidos más esperados del torneo, Portugal frente a España en los octavos de final. Dos selecciones históricas, repletas de talento, buscarán un lugar entre los 8 mejores.
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4: La orina de los gatos brilla bajo la luz ultravioleta debido a que sus componentes químicos naturales la hacen fluorescente.
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8: El gobierno de la Ciudad de México restringirá la venta de bebidas alcohólicas en 7 colonias cercanas al Paseo de la Reforma, con motivo del partido entre la selección mexicana e Inglaterra. La medida iniciará desde la madrugada de este domingo y se extenderá hasta el lunes 6 de julio. El Partido Verde Ecologista de México subrayó la relevancia de la Ley General de Economía Circular, que impulsó el partido y el Congreso de la Unión aprobó en enero, pues se perfila como elemento estratégico para fortalecer la competitividad de México en el marco de la revisión del T-MEC, al aprovechar materiales reciclados y reducir la dependencia de importaciones. Un juez de Brasil prorrogó la prisión domiciliaria del expresidente Jair Bolsonaro, quien cumple una condena de 27 años de cárcel por intento de golpe de Estado. Reconoció que Bolsonaro muestra una mejoría clínica de las afecciones de salud que padece. Informó Amy Arriaga. Más detalles en radiofórmula.mx.
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0: fiebre mundialista. 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
2: En 2004, los escoceses de Franz Ferdinand conquistaron el mundo con Take Me Out. Take me out. Lo genial de esta canción es su estructura. Empieza rápido y luego frena de golpe para explotar. El video es una obra de arte inspirada en el dadaísmo y las animaciones de Monty Python, mezclando recortes vintage con la banda tocando. Curiosamente, Alex Capranos, el vocalista, escribió la letra imaginando un duelo de francotiradores, comparando la tensión romántica con estar en la mira. Un clásico del indie rock que nos enseñó a bailar con estilo.

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2: I am so sorry. It is my fault.
3: Una de las franquicias más influyentes del cine de terror está lista para regresar. The Blair Witch Project tendrá un reinicio que llegará a los cines el 24 de septiembre de 2027. La nueva película será producida por Jason Blum y James Wan, mientras que la dirección estará a cargo de Dylan Clark, creador del aclamado cortometraje Portrait of God. Clark también trabaja en una nueva versión del guion, con el objetivo de dar un nuevo rumbo al clásico que revolucionó el género del falso documental. Porque casi 30 años después, la leyenda de la bruja de Blair está lista para volver a sembrar el miedo.
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1: Pelé contra Suecia 1958. Con solo 17 años, Pelé asombró al planeta en la gran final. Controló el balón con el pecho, le hizo un sombrero espectacular a un defensor y definió de volea. Ese día nació oficialmente el rey del fútbol.
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2: Peña de Bernal, Querétaro. Hogar del tercer monolito más grande del mundo, este pueblo ofrece una energía mística que atrae a escaladores y buscadores de paz. Sus calles coloridas y deliciosas gorditas de maíz quebrado son el complemento perfecto para una vida llena de tranquilidad.
1: La música también conquista el mundial. Este verano del 2026 no solo triunfa en las canchas, también domina las plataformas musicales. De acuerdo con la Federación Internacional de Fútbol, el álbum oficial del torneo supera ya 330 millones de reproducciones, mientras que Die Die, interpretada por Shakira y Burna Boy, se mantiene entre las 10 canciones más escuchadas del planeta en Spotify. La combinación de fútbol y música volvió a conectar con millones de aficionados alrededor del mundo. El gran evento también se vive con ritmo.
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1: El corazón de un camarón se encuentra ubicado en su cabeza, cerca de su sistema digestivo y otros órganos vitales.
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1: El alfabeto de Hawái solo tiene 12 letras en total, 5 vocales y 7 consonantes para formar todas sus palabras.
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3: La Oficina de Asuntos del Hemisferio Occidental del Departamento de Estado de Estados Unidos exigió la liberación del obispo de 80 años, Abelardo Mata, quien fue detenido por el gobierno de Nicaragua. Acusó que su presidente, Daniel Ortega, mantiene una cruel persecución religiosa. Se cumple una semana desde la desaparición de dos trabajadores de la Comisión Federal de Electricidad. Fueron reportados como desaparecidos el pasado 26 de junio, cuando realizaban labores en la zona limítrofe de Hidalgo y Puebla. Días después, sus camionetas fueron halladas en un paraje del municipio de Acaxochitlán. Al menos 18 personas murieron por ataques con drones en el este de la República Democrática del Congo. El administrador del territorio de Fizi, Semi Badibanga, imputó la acción al grupo insurgente Movimiento 23 de Marzo. Informó Amy Arriaga. Más detalles en radioformula.mx.
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11: Olivia Rodrigo asegura que pudo haber vivido una experiencia paranormal mientras grababa el video de su éxito Drop Dead en el histórico Palacio de Versalles. Durante una entrevista radiofónica, la cantante confesó que sintió una presencia extraña mientras filmaba de noche en los famosos salones del palacio. Fue un poco aterrador y un poco inquietante, comentó la ganadora del Grammy, quien admitió creer en los fantasmas y aseguró que definitivamente sintió algunas presencias en el lugar. El videoclip, estrenado en abril, utiliza Versalles como escenario principal y toma inspiración de una de las letras de la canción. Porque cuando grabas en un palacio con siglos de historia, nunca sabes quién podrá estar observando desde las sombras.
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12: ¿Cómo están? Bienvenidas y bienvenidos a Trión Zenit. Hoy es sábado 4 de julio del año 2026 y nosotros ya estamos listos para acompañarles el día de hoy con música y con información de lo más relevante que ocurrió durante la semana. Así que pónganse cómodas, pónganse cómodos, tenemos buena música y pues esperemos que nos permitan acompañarles en esta semana de sábado aquí en Trión Zenit. Me acompaña en la operación Vivian Gómez. Muchísimas gracias, Vivi. Yo soy Luis Oleg. Iniciamos con la música aquí en Trión Zenit.

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0: actualidad, la selección helvética derrotó 2-0 a Argelia, con una actuación sólida en todas sus líneas y consiguió su clasificación a los octavos de final del torneo. Orden defensivo, eficacia ofensiva y disciplina táctica han sido las principales virtudes de un equipo que avanza con paso firme. Sin hacer demasiado ruido, los suizos se han convertido en un rival incómodo para cualquiera.
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0: Estados Unidos sigue avanzando. Estados Unidos confirmó su crecimiento futbolístico al derrotar 2-0 a Bosnia y conseguir su clasificación a los octavos de final del gran torneo de verano de fútbol. El conjunto de las Barras y las Estrellas volvió a mostrar orden, intensidad y eficacia para superar a una de las selecciones revelación del torneo. El siguiente desafío será Bélgica, en un enfrentamiento que promete ser muy equilibrado. Los norteamericanos sueñan con alcanzar una instancia histórica jugando como anfitriones.
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0: Los cocodrilos no pueden sacar la lengua porque está unida al paladar por una membrana rígida que se lo impide.
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4: En los octavos de final de la Copa del Mundo a las 11 de la mañana, Canadá enfrenta a Marruecos en Houston. En tanto que a las 3 de la tarde, Paraguay buscará dar la sorpresa ante Francia en Filadelfia. La selección de Inglaterra ya se encuentra en la Ciudad de México después de llegar vía charter para lo que será el duelo del domingo ante el tricolor en el Estadio Ciudad de México. Este sábado el equipo inglés trabajará en la cantera Casa de Pumas. Julian Nagelsmann dio un paso al costado del banquillo de Alemania después de ser eliminado en la segunda ronda. En las últimas horas, el nombre de Jürgen Klopp ha tomado fuerza para tomar las riendas del equipo teutón. El mismo Klopp está dispuesto a asumir el cargo. Su último equipo fue el Liverpool de la Premier League. 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
2: Muy bien, seguimos con más aquí en Trión Zenit. Fíjense que esto parece una historia de documental. Hay un país que está pagando dinero constante y sonante por cazar un pez. Como lo oyen, Grecia les está pagando a los pescadores por cada kilo que atrapen de cierto pez. El asunto es que, pues tienen razón, Grecia va a pagar hasta 5.33 euros por kilo, o sea, poco más de 100 pesos, a los pescadores que capturen un pez globo que se llama Lagocephalus. ¿Por qué tanto interés en atraparlo? Bueno, pues porque es una especie invasora que llegó desde el Mar Rojo, cruzando el Canal de Suez, y como allá no tienen quien se lo coma, o sea, no tienen un depredador natural, se reprodujo sin control. Es un pez muy feo, agresivo, con unos dientes enormes, que puede pesar hasta 13 kilos. Y ojo con esto, es venenoso. Su piel y sus órganos traen una toxina que puede ser mortal si alguien lo come. Por eso, los que lo atrapen no pueden venderlo para comer, sino que lo congelan y lo incineran, porque, pues como les digo, su piel también es tóxica. Los pescadores de allá han batallado mucho con esta especie. Cuentan que agarran hasta 100 a 200 de estas especies al día, porque se comen el pescado bueno, el que ellos comercializan, y además esta especie venenosa, les rompen las redes muy seguido, hasta 3 veces por día, y se la pasan reparando sus redes. Ahora, las autoridades de allá dicen que no hay que exagerar, que este pez no anda en las zonas hoteleras, en las zonas playeras, así que no representa un peligro para los turistas que se quieren meter al mar. Lo que sí es cierto es que están pagando 5.33 el kilo de esta especie, Lagocephalus, que como les decimos es un pez venenoso y que además está complicando mucho las cosas allá en Creta, en Grecia. Vamos a continuar con más aquí en Trión Zenit.

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1: Bueno, seguimos con más aquí en Trión Zenit. ¿Ustedes qué harían por amor cuando están perdidamente enamoradas, enamorados de alguien y que quieren hacer una propuesta de matrimonio original? Hay quienes se suben a un globo aerostático, hay quienes rentan una sala de cine para proyectar un corto, hay quienes, no sé, en una cena romántica, hay quienes se van de viaje, pero esta pareja sí se voló la barda, más bien escaló el edificio. El miércoles, a plena luz del día, dos escaladores vestidos de negro le dieron la vuelta a la seguridad del edificio Empire State, allá en Nueva York, y subieron hasta lo más alto del mástil del Empire State, unos 443 metros. Ahí arriba estiraron una pancarta con un mensaje de paz y uno de ellos sacó un anillo y le propuso matrimonio a la otra persona. Ella dijo que sí y hasta bajó presumiendo el anillo. ¿Quiénes son? Pues se trata de Ángela Nicolau y Iván Kunestov, una pareja famosa por trepar rascacielos por todo el mundo, tan famosos que hasta tienen su propio documental en Netflix que se llama Skywalkers. Pero ahí les va la otra parte de la historia, no todo fue tan romántico. En cuanto bajaron, la policía de Nueva York los estaba esperando y se los llevó detenidos. Ahora enfrentan varios cargos por lo que hicieron, porque es ilegal y es muy peligroso, y las mismas autoridades comunicaron que pues nadie lo hiciera, que no los copiaran, porque pues una hazaña así puede acabar en tragedia. Hasta el edificio recordó, medio de broma, que su mirador ofrece una forma mucho más segura de pedir matrimonio. Así que pues ahí lo tienen, a esta pareja de escaladores muy arriesgados que pues lograron burlar la seguridad del Empire State, y ahí en pleno mástil, Igor... Iván le pidió matrimonio a Ángela. Así que pues así las cosas en cuanto a las propuestas de matrimonio extremas. Vamos a continuar con más aquí en Trión Zenit.

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0: Kubek presentó su renuncia como entrenador de la selección tras no conseguir el objetivo de avanzar a la siguiente ronda. El técnico será recordado por devolver a los checos a un gran evento de verano después de 20 años de ausencia, aunque el desenlace no fue el esperado. Ahora comenzará una nueva etapa para el fútbol checo con una mirada puesta en el futuro.
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3: Este 4 de julio, los festejos con motivo del 250 aniversario de la independencia de Estados Unidos se extienden a lo largo y ancho del país. La celebración culminará esta noche en Washington con un espectáculo de fuegos artificiales y un discurso del presidente Donald Trump. Las Secretarías de Seguridad Federal y Capitalina exhortaron a la población a evitar dinámicas como Quiere Volar o Nadaremos, así como escalar el mobiliario urbano u otra acción que ponga en riesgo la integridad física. Durante los festejos por el Mundial de Fútbol, señalaron que en caso de presenciar una situación semejante o ser víctima de ella, se debe reportar al 911. Entre enero y abril, 2.7 millones de mexicanos salieron del país por vía aérea, un aumento de 14.4% frente al mismo periodo del 2025, cuando se registraron 2.3 millones de viajeros. El Centro de Investigación Avanzada en Turismo Sostenible señaló como un factor importante la fortaleza del peso.
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1: Bueno, pues seguimos con más en este sábado aquí en Trión Zenit y ahora hablemos de música, uno de los festivales más importantes de música, festivales de televisión, y el más importante me parece en toda Europa es Eurovisión. Bueno, pues resulta que Canadá anunció que va a competir en Eurovisión a partir del 2027. Y esto es una gran noticia porque es el primer país nuevo que entra al concurso desde que Australia se sumó a la lista en 2015. El anuncio lo hicieron esta semana, muy astutos ellos, justo el día de Canadá. Ahora, ustedes se preguntarán, ¿y cómo es que entró Canadá a un concurso europeo? Pues resulta que Eurovisión no es solamente para países de Europa, sino para los miembros de una unión de radiodifusión, y Canadá acaba de hacerse miembro a esa unión. Ahora van a debutar en mayo en la edición que se va a realizar en Bulgaria y empezarán desde las semifinales. Y aquí les tengo otro dato que también está interesante. Canadá ya había participado en Eurovisión, pero de forma incógnita. ¿Recuerdan a Celine Dion? ¿Se les suena por ahí el nombre de Celine Dion? Bueno, pues ella ganó Eurovisión en 1988, pero no representando a Canadá, sino a Suiza. Ese fue uno de los trampolines que lanzaron a esta extraordinaria cantante a la fama mundial. Así que el talento canadiense en ese escenario ya hubo, y talento del bueno. Ahora falta lo más emocionante, ver a quién van a elegir para que represente a Canadá en este concurso Eurovisión, porque como les digo, es uno de los festivales más importantes del mundo y es una perfecta un perfecto trampolín para lanzamiento internacional de grandes artistas. Muy bien, pues vamos a continuar con más música aquí en Trión Zenit.

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1: Seguimos con más aquí en Trión Zenit. Ah, cómo se batalla con el internet aquí y en todas partes, ¿eh? Que si la señal, que si el wifi, que si... Bueno, pues ¿qué creen? Que cada vez se pone más interesante la batalla por el internet satelital. La competencia ya en los cielos está buena. Resulta que esta madrugada, bueno, hace unas horas mejor dicho, Amazon, la misma empresa de compras en línea, lanzó al espacio 29 satélites más para su proyecto de internet satelital. Se llama Amazon Leo, lo que antes se llamaba Project Kuiper, bueno, pues ahora le han llamado Amazon Leo. Con estos nuevos satélites ya juntó más de 390 satélites allá arriba. Y eso es importante porque dicen que ya son lo suficientes para empezar a dar el servicio a finales de este año. ¿Y para qué quiere Amazon una flotilla de satélites? Bueno, pues para mandar internet directo desde el cielo hasta los lugares donde el internet no llega, donde no hay cableado. Ahora, esto es básicamente una pelea de gigantes. Del otro lado está Starlink, que es la red de Elon Musk, la que ya conocemos muchos y que hoy va ganando terreno en todas partes del mundo con cerca de 11,000 satélites. Amazon todavía va para atrás, va rezagado en ese sentido, pero apenas está calentando motores. Y un dato para los fans del espacio, este lanzamiento fue la última misión de un cohete que ya lleva 24 años volando, el Atlas V. Así que de ahora en adelante Amazon va a usar un cohete nuevo y más potente para continuar lanzando satélites allá en el espacio. Al final, estas son buenas noticias para los usuarios porque pues más empresas van a ofrecer este servicio y entonces seguramente habrá precios más interesantes porque sabemos que el Starlink pues no es tan económico. Pero bueno, esto quiere decir que habrá más competencia y pues los usuarios tendremos más opciones. Vamos a continuar con más. 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
3: Nagelsmann reconoce la realidad alemana. Tras la eliminación frente a Paraguay, Julian Nagelsmann fue autocrítico y reconoció que Alemania ya no puede considerarse una selección de primer nivel. Las declaraciones del entrenador reflejan el difícil momento que vive una de las potencias históricas del fútbol, que acumula varias actuaciones decepcionantes en el gran evento veraniego. El reto ahora es reconstruir un proyecto capaz de devolver al equipo a la élite internacional. Alemania enfrenta uno de los mayores desafíos de su historia reciente.
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3: España y Portugal paralizan al mundo. Portugal derrotó 2-1 a Croacia en un partido lleno de emociones y polémica para mantenerse con vida en este verano futbolero. Cristiano Ronaldo volvió a aparecer en un momento importante al convertir el penal en uno de los goles del triunfo lusitano. Ahora el destino ha preparado uno de los partidos más esperados del torneo, Portugal frente a España en los octavos de final. Dos selecciones históricas, repletas de talento, buscarán un lugar entre los 8 mejores.
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3: Mario Götze contra Argentina 2014. En el tiempo extra de

0: Jordan Pickford es el portero al que Raúl Jiménez le ha metido más goles en su trayectoria en la Premier League. Y al respecto dijo el delantero tricolor.
1: Es simplemente hacer lo que venimos haciendo. Yo creo que es el portero que esté enfrente, eso es lo de menos. Si nosotros la ponemos al ángulo como el otro día, no hay portero que la saque. Pero bueno, es siempre importante. Es un gran portero también, que pues, por eso ha estado tanto tiempo también en la Premier League. Y por algo es el portero titular de la selección inglesa. Entonces hay que saber que no va a ser nada fácil, pero que se puede, que nadie es invencible.
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2: Muy bien, nosotros ya nos vamos. Regresamos el lunes a partir de las 10 de la mañana con más. Todo el éxito, toda la buena vibra para la selección mexicana. Mañana se juega en el Estadio Ciudad de México en un partido que será histórico contra Inglaterra. Así que pues toda la buena vibra para la selección. Muchísimas gracias por habernos permitido acompañarles en este sábado. Muchísimas gracias también a Vivian Gómez, que estuvo aquí en la operación de este programa. Mi nombre es Luis Oleg. Recuerden seguirnos en redes sociales, @TrionBajío, en Instagram, en X y también en Facebook. Un servidor lo encuentran como @LuisOleg en X y en Instagram. Que tengan gran fin de semana futbolero, de carnita asada, de celebración y festejo seguramente. Y por acá estaremos entonces el lunes a las 10 de la mañana con más en Trión Zenit. Bye, bye.

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4: Y los pasaron por la derecha, como en la Fórmula 1. Cuando Morena en Sonora creía ya tener todo el control político, registrando a sus 5 corcholatas, el Partido Verde Ecologista de México, en Sonora, por órdenes del Comité Ejecutivo Nacional en Ciudad de México, gestó una instrucción de último minuto, que ellos también tienen candidato a dirigir los comités de la defensa de la Cuarta Transformación. Se trata de Omar del Valle Colosio, sí, primo de Luis Donaldo Colosio Riojas. Y si los números le dan, ¿por qué no? Podríamos ver a los primos enfrentándose en el próximo proceso electoral. Todo puede pasar cuando lo último que importa en las encuestas de opinión es la opinión de la gente. Ya veremos qué pasa en Sonora. Por lo pronto, son 6 los aspirantes a dirigir los comités de defensa y a la candidatura al gobierno de Sonora.
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0: 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Francia vivió una crisis histórica en Sudáfrica 2010. Tras la expulsión de Nicolás Anelka, varios jugadores se negaron a entrenar y permanecieron encerrados en el autobús del equipo como protesta. El conflicto sacudió al vigente subcampeón del mundo. Un vestidor dividido puede ser el peor rival de una selección.
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empieza el torneo donde algunos sufren más frente a la tele que los jugadores en la cancha. ¡Dios!

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3: 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Con Laura Pérez Cisneros.
4: Royals, fútbol y Real del Monte. Es un pueblo minero, Real del Monte, el más alto del país, y en ese lugar, entre el frío, la niebla y las minas, en 1824 los mineros ingleses de Cornwall trajeron un juego que los mexicanos lo hicimos nuestro, el fútbol soccer. Ahí se jugó en canchas improvisadas en la tierra el primer partido entre ingleses y mexicanos. También ellos nos heredaron el pasty, una empanada de carne, papa y poro. Hoy, los famosos pastes. En lo alto está el panteón inglés, con las tumbas viendo hacia

0: Inglaterra. Solo la entonces reina Isabel II autorizaba quién podría ser enterrado. En el 2014, el entonces príncipe de Gales, Charles, y la duquesa de Cornwall visitaron Real del Monte, aprendieron a hacer pastes, visitaron el Museo de Fútbol y dieron un recorrido por el Panteón Inglés. Sí, el fútbol une a dos naciones. 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
2: Rooney calienta el México-Inglaterra. La previa del duelo entre México e Inglaterra comenzó a calentarse fuera de la cancha. Wayne Rooney, histórico delantero inglés, aseguró que su selección es superior futbolísticamente al plantel de Javier Aguirre, aunque reconoció que jugar en territorio mexicano representa una ventaja muy importante para el equipo local. Lo que México tiene detrás son sus aficionados, afirmó el exfutbolista. Sus declaraciones aumentaron la expectativa de uno de los partidos más atractivos de este verano del 2026.
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3: La Semarnat revirtió el decreto que permitía la recepción de cruceros en el puerto de Loreto en Baja California Sur para preservar el patrimonio natural y garantizar la conservación de las especies de la zona, como las ballenas. La medida responde a las demandas de la sociedad civil y especialistas en medio ambiente. El dirigente del Partido Verde en la Ciudad de México, Jesús Sesma, presentó una iniciativa de reforma de la ley con el propósito de que las alcaldías de la Ciudad de México garanticen que al menos el 5% de las plazas de trabajo en el gobierno sean destinadas a personas con discapacidad, esto con miras a una verdadera inclusión laboral. La Organización Mundial de la Salud dio por concluido el brote de hantavirus registrado en abril pasado a bordo de un crucero que navegaba por el Atlántico Sur, tras contabilizarse un balance de 13 contagios y 3 decesos. Informó Amy Arriaga. 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
13: Marty O'Donnell finalmente aclaró uno de los rumores más curiosos de la historia de Halo 2, la posibilidad de que Tom Cruise diera voz a Master Chief y Julia Roberts interpretara a Cortana. En una entrevista con Game Informer, O'Donnell confirmó que representantes de ambos actores propusieron la idea durante el desarrollo del juego. Sin embargo, aseguró que nunca lo consideró seriamente. Según explicó, los jugadores valoran más una gran historia y una experiencia sólida que la participación de celebridades. Además, defendió a las voces originales de la saga, Steve Downes y Jen Taylor, señalando que los fans ya tenían una conexión especial con sus personajes, porque algunas decisiones cambian una franquicia y otras, simplemente, nunca debieron pasar de una conversación.
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3: Alemania pierde una fortaleza histórica. Durante décadas, Alemania construyó una reputación casi perfecta en las tandas de penaltis. Antes de este 2026, había disputado 4 definiciones de los 11 pasos y había ganado todas. Sin embargo, esta histórica racha llegó a su fin tras caer frente a Paraguay en los 16avos de final. Los alemanes vieron romperse una de sus tradiciones más sólidas en este evento. Incluso las estadísticas más impresionantes terminan algún día.
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3: Cítricos y electrolitos. Las naranjas, toronjas y limones no solo aportan vitamina C para fortalecer tus defensas, también son excelentes hidratantes. Sus jugos naturales ayudan a equilibrar los electrolitos perdidos a través del sudor durante los días calurosos. Beber agua con rodajas de cítricos es una alternativa saludable a los refrescos azucarados, manteniendo tu energía alta y tu cuerpo muy bien hidratado. El emotivo adiós de Irán a México. Aunque su participación en el gran torneo de fútbol terminó en la fase de grupos, la selección de Irán se ganó el cariño de la afición mexicana con un emotivo mensaje de despedida. El equipo agradeció la hospitalidad recibida en Tijuana y destacó la calidez de sus habitantes. Nos hicieron sentir como en casa. Los recuerdos, las amistades y la amabilidad que vivimos permanecerán para siempre en nuestros corazones. Así lo publicó la Federación Iraní. Un gesto que demuestra que el Mundial también deja grandes historias.

0: de amistad.
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0: La orina de los gatos brilla bajo la luz ultravioleta debido a que sus componentes químicos naturales la hacen fluorescente.
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3: Fueron vinculados a proceso Julián N., alias El Chayán, y Mari Carmen N., alias La Patrona, identificados por la Fiscalía Capitalina como probables integrantes de los Madam, grupo delictivo de venta y distribución de narcóticos en Iztapalapa y Tláhuac. La gobernadora del Estado de México, Delfina Gómez, entregó a los vecinos de Tepetitlán la reconstrucción del circuito Independencia, Hidalgo y Aztlán en el municipio de Chautla. Es una obra que transforma el entorno urbano y mejora la movilidad, así como la calidad de vida de más de 10.000 habitantes. El gobierno de la Ciudad de México alistó al menos 10 megapantallas adicionales a las ya dispuestas por el Mundial. Para disfrutar el encuentro México contra Inglaterra, se instalaron entre el Ángel de la Independencia y la Estela de Luz. La medida permitirá a los asistentes se distribuyan a lo largo de Paseo de la Reforma. Informó Amy Arriaga. Más detalles en radioformula.mx.
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5: En 1999, Red Hot Chili Peppers se lanzaron Scar Tissue, marcando el retorno del guitarrista John Frusciante a la banda. Fue la primera canción que escribieron juntos tras la reincorporación de Frusciante en 1998. Según los miembros, la química fue instantánea y la estructura básica se compuso en pocos minutos. La letra, escrita por Anthony Kiedis, es una confesión honesta sobre sus batallas contra las adicciones. Aunque no lo menciona directamente, la letra aborda el cierre del capítulo de la banda con Dave Navarro y el inicio de una nueva era de sobriedad. Bloodline.

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La concentración perfecta no siempre depende del fútbol. En Rusia 2018, la selección de Nigeria presentó una queja porque las campanas de una iglesia cercana a su hotel interrumpían el descanso de los jugadores durante la madrugada. En un mundial, hasta el ruido puede convertirse en adversario. Canciones que cumplen 40 años este 2026. Belinda Carlisle, Mad About You.

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3: Pátzcuaro, Michoacán. Este pueblo purépecha es famoso por sus plazas amplias y techos de teja roja. Su celebración del Día de Muertos en el lago es legendaria. Entre artesanías de madera y gastronomía local, ofrece una conexión profunda con las raíces prehispánicas.
4: Neuer iguala una marca histórica. Manuel Neuer volvió a entrar en los libros de historia del gran torneo del fútbol, aunque esta vez con un registro poco deseado. El guardameta alemán igualó la marca del mexicano Antonio "La Tota" Carvajal al recibir gol en 10 partidos consecutivos de este certamen. Ambos comparten ahora este curioso récord que refleja la longevidad de sus carreras mundialistas. Pese a la eliminación de Alemania, Neuer sigue siendo uno de los porteros más importantes de su generación.
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4: España y Portugal paralizan al mundo. Portugal derrotó 2-1 a Croacia en un partido lleno de emociones y polémica para mantenerse con vida en este verano futbolero. Cristiano Ronaldo volvió a aparecer en un momento importante al convertir el penal en uno de los goles del triunfo lusitano. Ahora el destino ha preparado uno de los partidos más esperados del torneo, Portugal frente a España en los octavos de final. Dos selecciones históricas, repletas de talento, buscarán un lugar entre los 8 mejores.
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4: Los delfines duermen con un ojo abierto para mantenerse alertas ante depredadores y seguir respirando mientras descansan su cerebro activamente.
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7: La presidenta Claudia Sheinbaum recordó que todas las naciones tienen derecho a ser libres e independientes. En el marco del 250 aniversario de la Declaración de la Independencia de los Estados Unidos, felicitó al gobierno y pueblo estadounidenses. Tras casi 12 días desaparecido, el influencer y activista Alex Serna fue hallado sin vida en las instalaciones del Servicio Médico Forense en Zihuatanejo, en la Costa Grande de Guerrero. El cuerpo presenta señas de tortura. La Comisión Estatal de Derechos Humanos solicitó a las autoridades competentes investigar con la debida diligencia. La presidenta municipal de Tepetlauxtoc, Diana Morales, señaló que analiza presentar una denuncia ante la Fiscalía General del Estado de México contra el administrador del refugio animal Experience México por la fuga del tigre de Bengala Kenzo, ya que estuvieron en riesgo habitantes de al menos 3 comunidades. Informó Amy Arriaga. 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
8: Por la fiebre mundialista, aparecen más economistas de apuestas con más fe que datos. ¡Adiós!

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3: Junio de 2006. Nelly Furtado era conocida por canciones como I'm Like a Bird, pero estaba cansada de que la encasillaran como la chica alternativa del pop. Quería arriesgarse y cambiarlo todo. Entonces apareció Timbaland. Juntos crearon un sonido más agresivo, más sensual y completamente adictivo. Y el primer golpe fue Promiscuous.

All Good Things Come to an End llevó la vulnerabilidad al centro del álbum. Tres sencillos, tres éxitos globales. Luz no solo reinventó a Nelly Furtado, convirtió 2006 en el año donde el pop aprendió a sonar más atrevido y mucho más.

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3: Zinedine Zidane contra Brasil, 1998. El mediocampista francés se vistió de héroe en la gran final de París. Con dos majestuosos remates de cabeza tras tiros de esquina en el primer tiempo, Zidane destrozó el favoritismo brasileño y guió a Francia hacia su gloria.
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3: Ronaldo ve reflejado su pasado en Mbappé. Las comparaciones con las grandes leyendas no son casualidad. Ronaldo Nazario, campeón del mundo con Brasil y uno de los mejores delanteros de todos los tiempos, aseguró que Kylian Mbappé le recuerda a él durante la mejor etapa de su carrera. El brasileño elogió la velocidad, potencia y capacidad goleadora del francés, quien continúa brillando en este torneo. Las palabras de Ronaldo representan un reconocimiento muy especial para Mbappé.
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3: Chequia inicia un nuevo ciclo. La eliminación de Chequia en la fase de grupos provocó cambios inmediatos. Miroslav Kubek presentó su renuncia como entrenador de la selección tras no conseguir el objetivo de avanzar a la siguiente ronda. El técnico será recordado por devolver a los checos a un gran evento de verano después de 20 años de ausencia, aunque el desenlace no fue el esperado. Ahora comenzará una nueva etapa para el fútbol checo con una mirada puesta en el futuro.
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6: Marruecos es la primera selección en clasificar a los cuartos de final de la Copa del Mundo, al imponerse 3-0 a Canadá en Houston, con doblete de Unagi y otro tanto de Rahimi. Los canadienses son los primeros eliminados de los anfitriones. John Córdoba se perderá lo que resta de la participación de Colombia en la máxima fiesta del fútbol, por una lesión en el aductor. El delantero apenas sumó 100 minutos disputados en lo que va del Mundial, además de que se va en blanco en cuanto a goles y asistencias se refiere. El entrenamiento de este sábado de la selección de Argentina fue suspendido por tormenta eléctrica en Miami. La albiceleste todavía tendrá un par de entrenamientos previo a lo que será su viaje a Atlanta, en donde enfrentará a Egipto el próximo martes. Soy Alberto Campos y en Grupo Fórmula somos locales.
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7: El histórico 7-1 de Alemania sobre Brasil en 2014 no solo impactó dentro del campo. El partido generó más de 35 millones de publicaciones en redes sociales, estableciendo un récord de conversación para un evento deportivo. Una goleada que paralizó estadios e internet al mismo tiempo. Carta de amor a las luces de la ciudad. En 2005, U2 nos regaló City of Blinding Lights. Bono la escribió recordando su primer viaje a Nueva York en 1980. Y por cómo la ciudad cambió tras los atentados del 11 de septiembre, mezclando la nostalgia con la resiliencia. La canción fue utilizada por Barack Obama durante su campaña presidencial de 2008 y nuevamente en su discurso de despedida en 2017. El video fue grabado en el General Motors Place en Vancouver, capturando la magia de la banda en vivo bajo una lluvia de confeti brillante. Un clásico

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10: No todas las historias mundialistas ocurren dentro de la cancha. En Francia 98, la selección de Túnez tuvo que comprar camisetas réplica en una tienda local porque su equipamiento oficial no llegó a tiempo. Una solución improvisada para competir en el máximo escenario. La creatividad también juega a los mundiales.
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2: Un partido para la historia de Monterrey. El enfrentamiento entre Países Bajos y Marruecos no solo definió un boleto a los octavos de final, también representó el partido número 500 en la historia del Estadio Monterrey, uno de los mejores escenarios con los que ahora cuenta el fútbol mexicano. A lo largo de casi dos décadas, el inmueble ha sido sede de finales, clásicos, encuentros internacionales y ahora suma otro capítulo con el gran evento del fútbol. El recinto volvió a demostrar por qué es uno de los grandes estadios del continente.
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2: Harry Kane espera un ambiente inolvidable. Harry Kane sabe perfectamente lo que significa enfrentar a México como local. El capitán inglés reconoció que jugar en territorio mexicano será increíble y difícil, pero aseguró que este tipo de partidos son los que deben superar cualquier selección que aspire al campeonato. Inglaterra llega como una de las favoritas, aunque el respaldo de miles de aficionados promete convertir el encuentro en un escenario único. Todo está listo para un auténtico choque de gigantes. ¿Quién avanzará a cuartos de final?
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2: El perico. Los periquitos son aves coloridas, muy inteligentes, que llenan el hogar de vida con sus cantos. Son capaces de aprender trucos e incluso imitar algunas palabras. Necesitan interacción social constante y una jaula espaciosa con juguetes para mantener su mente siempre activa.
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2: El cerebro humano genera más impulsos eléctricos en un día que todos los teléfonos del mundo juntos en ese mismo lapso.
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5: El gobierno de Cuba implementará un paquete de 176 reformas económicas para liberalizar y descentralizar la economía de la isla. Destacan el incremento al salario mínimo, modificaciones a pensiones estatales e incentivos fiscales para empresas estatales, privadas e inversionistas extranjeros que financien inversiones en sectores sociales. La gerente de una sucursal del Banco del Bienestar en Guadalupe, Nuevo León, junto con dos cómplices, fueron detenidos por la Fiscalía Estatal tras un robo de 5 millones de pesos. Una de las líneas de investigación apunta a que la empleada cometió ese desfalco millonario y, para cubrir el faltante, simuló con los otros detenidos el asalto. La cifra de fallecidos por el doble terremoto del pasado 24 de junio en Venezuela llega a los 2.954 decesos. El presidente del Parlamento, Jorge Rodríguez, reportó más de 16.000 heridos y más de 6.000 rescates.
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14: Stuart Copeland aseguró que su relación con Sting y Andy Summers sigue siendo cordial, a pesar de la disputa legal que involucra a los integrantes de The Police. Durante una entrevista con Billboard, Copeland restó importancia al conflicto por regalías y señaló que quienes realmente están lidiando con el caso son los abogados y contadores. La demanda fue presentada por Copeland y Summers, quienes sostienen que aún se les adeudan cerca de $2 millones derivados de acuerdos firmados desde la creación de la banda en 1977. Aún así, el baterista afirmó que continúa hablando con Sting sobre temas cotidianos y celebró que la amistad entre ellos permanezca intacta. Porque a veces las diferencias terminan en los tribunales, pero no necesariamente ponen fin a una gran amistad.
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15: Okay.